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4: I tell you, guys, Zaddy, your family, thank you so much for hanging out with us. Happy Friday,
5: Junior.
4: Ya el fin de semana está a punto de llegar y México está de fiesta. Ya que el día de ayer hicieron historia en el Mundial a ganarle 3-0 a Chequia. Qué tremenda pachanga se armó en el Estadio Azteca, bro. Es la primera vez que México gana sus primeros 3 partidos en un Mundial y ojalá sigan así para su siguiente partido en la ronda de 32 equipos que será este martes. And tonight, Team USA will try to do the same, familia. History. Hopefully they can win the game tonight versus Turkey, and that would hook them up also with the record of winning for the first time their first 3 games in a World Cup. Así que vamos con toda la familia. Pero desafortunadamente, familia, no todo es felicidad en este momento. No sé si empezaron a ver los reportes, las imágenes que empezaron a salir en las noticias, en las redes sociales. Estas imágenes devastadoras que parecían película de terror de nuestras familias en Venezuela sufriendo. I can't even believe that I'm saying this, guys, but Venezuela suffered not one, but 2 huge earthquakes el día de ayer. Less than 1 minute apart.
5: Yeah. Wow.
4: 2 terremotos en menos de 1 minuto de diferencia, con una magnitud de 7.2 y 7.5.
5: Wow.
4: Edificios enteros se han caído completamente. Hundreds of people have been reported as dead. Y miles de personas están heridas and counting. Familia, hay que orar por Venezuela siempre. Yes. Papá, Dios, protégelos, ámalos, dales guianza, todo lo que necesiten en este momento que están sufriendo. Pero también hay que apoyar económicamente y para eso tú puedes ayudar a nuestras lindas familias afectadas en Venezuela a recibir comida, medicina, ropa, todo lo que van a necesitar para sobrevivir esta tragedia que va a tomar meses, si no años, para recuperarse.
5: Wow.
4: Tenemos la organización We Love Foundation that we are partnered up with para que tú puedas aportar económicamente y ayudar a las familias en Venezuela. Su website es welove.foundation.
5: Okay.
4: Welove.foundation. Pusimos la información on our Instagram at Shaboy Show.
6: S-H-O-B-O-Y Show.
4: Y también en nuestro Facebook, Shaboy Show, arroba S-H-O-B-O-Y Show, para que ahí pongas tu link. Tenemos muchísimos radioescuchas que nos escuchan que son de Venezuela, tienen a su familia allá.
6: Yeah.
4: Inmediatamente pensé en nuestra linda Nikita que vive en Salt Lake City. Estamos con ustedes, Venezuela no está sola. We are with you. And you know what's crazy, guys, is that yesterday there was 5 terremotos reported.
5: Yes, I saw.
4: Over 5.0 in magnitude. El norte de California, 2 en Venezuela, so that's 3. Japón.
5: Wow.
4: And then there was a 5th one in Nueva Guinea.
5: New Guinea.
4: Exactamente. Entonces 5, and it's just wild, all in one day. Pero los expertos dicen, según eso, that they are not related. So por favor, familia, hay que apoyar a nuestras familias venezolanas en este momento. Go to our Instagram and Facebook at Shaboy Show. We have the link there for you to support. Estamos con ustedes, Venezuela. Que Dios

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1: Prepárate para reír, familia. Tengo la entrevista con uno de tus comediantes favoritos. His viral videos are hilarious on social media. Who are we talking about? He's a hilarious Latino. Find out. Woo. Coming up next.
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1: History continues to be made en este mundial, one of the best ones ever. Oh. Ahora, ¿qué récords se rompieron? Find out coming up next, and it involves México y Estados Unidos. Wow. También Celebrity Chisme on its way. No te lo pierdas.
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0: Somos el Shiboy Show. Qué chida fiesta del mundial se ha estado armando. Estas pachangas, watch parties. Yes. Ya sea en tu cantón, en el trabajo, en tu celular, wherever it is, donde estés gritando ¡gol! Ahí está la fiesta, ¿eh? Oye, man, so, en este mundial se está haciendo historia cada vez más y más. Obviamente los goles de Messi, Ronaldo también está quedando récords. Y ayer la selección de México rompió un récord. Es la primera vez que México gana sus primeros tres partidos en un mundial. Like in a row, the very first ones. They've won them all. Y ojalá así sigan el próximo martes en la ronda de 32 equipos en la Ciudad de México. I mean, they are the home team, bro.
1: Yeah. Yeah.
0: Team USA could also join that record by winning their first three games if they win today versus Turkey. So go, hey, Team USA, si se puede. So checa el dato. México se une al club elite de los mundiales. Es la sexta selección de toda la historia de los mundiales que gana sus primeros tres juegos. So, who are they with now, wow, right? Mexico, who's their company? What room are they in now?
2: Yeah. What row are they sitting in?
0: Holanda.
3: No era penal.
0: Those fools. Brasil.
1: Wow.
0: Italia.
3: Uh-huh. Eso es todos los míos.
0: Nobody. Argentina.
1: Yeah.
0: Uruguay. Y ahora México.
2: Wow.
0: That have won their first three games. But not only that, that have won their first three games in a mundial.
2: Uh-huh.
0: But did not allow any goals against.
1: No way.
0: Yes. México no le han anotado ningún gol. Damn. Y hablando de porteros, I don't know about you guys, pero ayer yo chillé, güey.
4: Yeah, I got

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1: Si tú fueras jugador de fútbol y tu equipo está representando a tu nación en el mundial en este momento, but your wife is about to give birth back in your home country. Mm. ¿Dejarías el mundial por ir a ver a tu hijo nacer o te quedas en el mundial? Mándanos un mensaje de voz vía DM on Instagram at Shaboy Show.
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1: What would you do? An actual player is going through this. What did he do? Find out next.
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0: Somos el Chiboy Show, bienvenidos al tema de hoy. ¿Qué harías tú en esta situación? That is an actual real situation right now. If you were a soccer player in the World Cup, imagínate, qué orgullo. You've been working your whole life for this. But your wife is about to give birth to your first child en tu país natal. Would you leave the World Cup and your team to be at the delivery room con tu bebé y tu esposa o te quedas en el mundial? Esa es la pregunta. ¿Qué harías tú en esta situación? Mándanos un mensaje de voz via DM on Instagram at Chiboy Show.
1: S-H-O-B-O-Y Show.
0: O si eres dama, would you want your husband to leave the World Cup to be there with you as you're pushing your baby out? This is a true story, familia. Le está pasando a un jugador belga.
2: Pues sí, se necesita eso para ser el bebé, ¿no?
0: No, Micho. No. Belga, o sea, es de Bélgica, así se le dice a la gente de Bélgica.
1: ¿Belgium?
0: Yes, Belgium, primone. Si tú eres de Belgium, Micho, eres belga.
2: Yo sí soy la mera, mera belga.
0: Oh, my God. Anyways, Belgium soccer star Jeremy Doku, he's getting hate after saying that he would leave the World Cup to be present at the birth of his first child, que es su primer hijo. Y los haters, lo que están diciendo los haters de él es that fathers in the delivery room are useless. O sea, que el papá no necesita estar presente para dar a luz, no se necesita para nada. Que se quede en el mundial

0: Somos The Shaboy Show. Bienvenidos a la segunda parte del tema de hoy. This is a true story. ¿Qué harías tú en la situación de este futbolista de Belga? De Bélgica, perdón. Belgium soccer. Belgium soccer star. Jeremy Doku, ¿ok? If you were him and you're playing in the World Cup right now, pero tu esposa está a punto de dar a luz to your firstborn child, would you leave the World Cup to be there for your baby and wife? ¿O te quedas en el Mundial? Mándanos un mensaje de voz via DM on Instagram at Shaboy Show.
1: S-H-O-B-O-Y Show.
0: The haters are saying de que se tiene que quedar con el equipo, que porque los papás no se necesitan para dar a luz. So stay with your team y que no traicione a su equipo. Especially
1: because
0: right now, Belgium is still in it.
2: Yeah.
0: So, vamos a los comentarios. Perlita dice que se quede con el equipo.
2: What?
3: Yeah. Apenas iba a comentar que no se necesitan a los papás, neta.
4: Eso.
3: Tres bebés, nunca me ayudó a parir.
4: Exacto.
3: Nunca me ayudó nada. Nomás sentado viendo el teléfono.
4: Viendo fútbol en el teléfono.
3: Sí. No, que se vaya a la Belga.

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1: Tendremos la conclusión del tema de hoy. ¿Qué harías tú en la situación of this professional soccer player from Belgium, Jeremy Doku? He's in the World Cup. His team is doing great. Pero su esposa está a punto de dar a luz en Bélgica. ¿Dejarías el mundial por estar con tu esposa y tu baby, your firstborn? A continuación, he's already made a decision. What did he do? What did he decide?
2: What?
1: Find out next.
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3: Échale ganas, Eddie. Chupadle, thank you so much for hanging out with us. Happy Friday,
4: Junior.
3: Ya el fin de semana está a punto de llegar y México está de fiesta. Ya que el día de ayer hicieron historia en el Mundial a ganarle 3-0 a Chequia. Qué tremenda pachanga se armó en el Estadio Azteca, bro. Es la primera vez que México gana sus primeros 3 partidos en un Mundial y ojalá sigan así para su siguiente partido en la ronda de 32 equipos que será este martes. And tonight, Team USA will try to do the same, familia, making history. Hopefully they can win the game tonight versus Turkey, and that will hook them up also with the record of winning for the first time their first 3 games in a World Cup. Así que vamos con toda la familia. Pero desafortunadamente, familia, no todo es felicidad en este momento. No sé si empezaron a ver los reportes, las imágenes que empezaron a salir en las noticias, en las redes sociales. Estas imágenes devastadoras que parecían película de terror de nuestras familias en Venezuela sufriendo. I can't even believe that I'm saying this, guys, but Venezuela suffered not one, but 2 huge earthquakes el día de ayer.
5: Wow.
3: Less than 1 minute apart.
5: Yeah.
3: Wow. Dos terremotos.

0: Minutos en menos de un minuto de diferencia, con una magnitud de 7.2 y 7.5. Wow. Edificios enteros se han caído completamente. Hundreds of people have been reported as dead. Y miles de personas están heridas and counting. Familia, hay que orar por Venezuela siempre. Yes. Papá, Dios, protégelos, ámalos, dales guianza, todo lo que necesiten en este momento que están sufriendo. Pero también hay que apoyar económicamente y para eso tú puedes ayudar a nuestras lindas familias afectadas en Venezuela a recibir comida, medicina, ropa, todo lo que van a necesitar para sobrevivir esta tragedia que va a tomar meses, si no años, para recuperarse. Wow. Tenemos la organización We Love Foundation that we are partnered up with para que tú puedas aportar económicamente y ayudar a las familias en Venezuela. Su website es welove.foundation. Okay. Welove.foundation. Pusimos la información on our Instagram at Shaboy Show.
1: S-H-O-B-O-Y Show.
0: Y también en nuestro Facebook, Shaboy Show, arroba S-H-O-B-O-Y Show, para que ahí pongas tu link. Tenemos muchísimos radioescuchas que nos escuchan que son de Venezuela, tienen a su familia allá. Yeah. Inmediatamente pensé en nuestra linda Nikita que vive en Salt Lake City. Estamos con ustedes, Venezuela. No estás sola. We are with you. And you know what's crazy, guys, is that yesterday there was 5 terremotos reported.
2: What? Yes, I saw.
0: Over 5.0 in magnitude. El norte de California, 2 en Venezuela. So that's 3. Japón.
2: Wow.
0: And then there was a 5th one in Nueva Guinea.
2: New Guinea.
0: Exactamente. Entonces 5, and it's just wild, all in one day. Pero los expertos dicen, según eso, that they are not related. So, por favor, familia, hay que apoyar a nuestras familias venezolanas en este momento. Go to our Instagram and Facebook at Shaboy Show. We have the link there for you to support. Estamos con ustedes, Venezuela. Que Dios

0: Prepárate para reír, familia. Tengo la entrevista con uno de tus comediantes favoritos. His viral videos are hilarious on social media. Hey. Who are we talking about? He's a hilarious Latino. Find out. Woo. Coming up next.
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0: récord se rompieron. Find out coming up next, and it involves México y Estados Unidos. Wow. También Celebrity Chisme on its way. No te lo pierdas.
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0: tu celular, wherever it is, donde estés gritando
1: ¡gol!
0: Ahí está la fiesta, ¿eh? Oye, man, so, en este mundial se está haciendo historia cada vez más y más. Obviamente los goles de Messi, Ronaldo también está quedando récords. Y ayer la selección de México rompió un récord. Es la primera vez que México gana sus primeros tres partidos en un mundial. Like in a row, the very first ones. They've won them all. Swear. Y ojalá así sigan el próximo martes en la ronda de 32 equipos en la Ciudad de México. I mean, they are the home team, bro.
1: Yeah.
0: Team USA could also join that record by winning their first three games if they win today versus Turkey. So go, hey, Team USA, si se puede. So checa el dato. México se une al club elite de los mundiales. Es la sexta selección de toda la historia de los mundiales que gana sus primeros tres juegos. So, who are they with now, wow, right? México, who's their company? What room are they in now?
2: Yeah, yeah, yeah. What row are they sitting in?
0: Holanda.
3: No era penal.
0: Those fools. Brasil.
1: Wow.
0: Italia.
3: Uh-huh. Eso es todos los míos.
0: Nobody. Argentina.
1: Yeah.
0: Uruguay. Y ahora México.
2: Wow.
0: That have won their first three games. But not only that, that have won their first three games in a mundial.
2: Uh-huh.
0: But did not allow any goals against.
1: No way.
0: Yes. México no le han anotado ningún gol.
1: Damn.
0: Y hablando de porteros, I don't know about you guys, pero ayer yo chillé, güey.
4: Yeah, I got a little emotional.
0: La despedida de Guillermo Ochoa for two reasons. One, porque también hizo historia el día de ayer.
2: Yeah.
0: Recibió el Legacy FIFA patch. I don't know if you guys noticed this, but some of the players have these Legacy FIFA patches. Es un reconocimiento reservado para los futbolistas que han disputado 5 o más copas del mundo.
1: Wow,
0: y ahora,
1: damn,
0: el compa Memo Ochoa is part of that crew. 6 World Cups.
1: Damn.
0: For the last 20 years, he's been going to, wow, World Cups. Y se une a Messi y Cristiano Ronaldo, bro.
2: Wow. That's crazy. I did see this one little like meme or whatever that's going around the redes that says like it has like 2006 and there's 4 players and then 2026. And I guess, yeah, like of all of the players in FIFA, that there's only 4 that have lasted from 2006 to 2026.
0: O sea, 20 años.
2: Memo,
0: Cristiano,
2: Messi, and then this white guy.
0: It's gotta be Modric, Luka Modric.
2: Oh, yeah.
3: En la Modric.
0: Oh, man, but good time. Shout out to Memo Ochoa y a celebrar se ha dicho, familia. Vamos por más. ¡Sí se puede!
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0: Celebrity Chisme coming at you menos de 10 minutos. Primo Vane, ¿qué es lo que hay?
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1: Si tú fueras jugador de fútbol y tu equipo está representando a tu nación en el mundial en este momento, but your wife is about to give birth back in your home country, ¿dejarías el mundial por ir a ver a tu hijo nacer o te quedas en el mundial? Ese es el tema de hoy, and it's a true story de un futbolista en el

0: Mundial. Más detalles, next.
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0: Hay unos boletitos para regalar. Ahorita les aviso. Entre otras cosas. Así que no se me despegue de su radio porque la vamos a pasar de maravilla el día de hoy. Este fin de semana voy a estar en las calles de Laredo subiendo videos para... Bueno, vamos a estar grabando videos para mis redes sociales en @IvanLopezDigital. Gracias a las personitas que ya nos siguen por ahí. Hemos estado subiendo una serie de videos y voy a subir otro. En el cual voy a estar regalando por ahí boletitos para el cine, así que para que también sigas ahí al pendiente, ¿ok? Pero bueno, vamos arrancando con saluditos en el WhatsApp de Digital. Hoy yo creo que vamos a dejar descansar al DigiBoss porque en Nuevo Laredo, hoy, si no me equivoco, no tuvieron clases, ¿verdad? En Laredo, Texas, están de vacaciones y roncando. Entonces dije, ¿Para qué? No, mejor ahorita me voy a aventar un show de chistes que no te vas a querer perder ahora sí que el chiste del día se va a convertir como en el minuto del chiste del día. Y yo sé que es lo que todo el mundo se espera, porque mis chistes están buenísimos. Me lo dicen muy seguido. Yo a veces pienso de que no, están feísimos, están mal, o sea, son chistes de papá, estoy mal, la verdad. O sea, a veces hasta pido disculpas. Pero ya me dijeron que no. Me dijeron, no, Iván, cállate, no, está buenísimo, ¿no? No, pensé que era Franco Escamilla o algo así. Bueno. Viene más adelante, pero vamos arrancando con saluditos en el WhatsApp de Digital. ¿Quién anda por aquí?
1: Venga, bueno, saludos, papá, bueno. Punch, todo con medidas. Si toman, no manejen, se portan mal, me invitan. Así es que tengan precaución, manejen con cuidado, que alguien lo espera en el trabajo y en casa.
0: Eso, bien, gracias, saluditos. Esa es la actitud. Saludos también para Irma Villegas, que ya está por acá también en sintonía. Y bueno, vamos arrancando, vámonos con musiquita para ir agarrando ambiente. Viernes relax, viernes sabroso, ¿cómo no? Bandita. 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Quítame la música, producción. ¿Cómo te quedaría un panecito dulce chopeado en cafecito? Esos que agarras una tacita de café, pero... así con espumita, ¿no? Es sabroso, que le das un trago y se te queda pintado el bigotito. Agarras una concha, chocolate, vainilla, la que tú quieras. O hay más, pan dulce, o sea, si quieres un chocolatín, un reguilete, un croissant con almendras, etcétera, ¿verdad? Pero hoy vamos a, para el ejemplo, vamos a decir una concha de chocolate. Partes a la mitad, sumerges, la mitad de café está ya en el pan. Le das una mordida, escurre cafecito, delicioso, no. Ese era solamente, en lugar de postre, ese es el aperitivo, el appetizer. Siguen unos chilaquiles cremositos, así, crunchy, deliciosos, con... que no me escuché, Chuy, con pollo. No dije nada. Con brisket dije tú, Chuy. Y una coquita bien helada, esas que abres y... así se escucha. 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Vámonos con música y regresamos con más en el Digital Morning Show con Iván López, hecho para ti. Yeah.

caballeros, continuamos con más y bueno. Ay, ay, ay, mucha banda ahorita roncando. Que no nos dé coraje. No somos envidiosos. Los que nos toca chambear más temprano. ¿Por qué están roncando? Porque bueno, acá en Laredo, Texas siguen las vacaciones todavía de verano. Muchas niñas y niños allá de vacaciones. Y todavía más porque ya muchos terminaron con sus clases de verano, con el Summer School en Nuevo Laredo, lado mexicano. Si no me equivoco, hoy por viernes técnico, ¿no? Ya es que el último viernes de cada mes, ¿o cómo era? Algo así, ¿no? Sí, exacto. Sí, ya me confirmó aquí Connie. ¿El Javi se ganó? En serio, el Javi se ganó tarjeta ayer. Oye, con razón no ha llegado. Se anda gastando, yo creo, algo. El punto es,

0: no hay clases en el lado mexicano, entonces más van desarroncando el día de hoy. Muchos también aprovechan, piden el día o lo que sea, y otros se levantan un poquito más tarde, ¿no? Lo mismo pensé en hacer yo, pero pues bueno. Hay que chambear, hay que echarle ganas, ¿cómo no? Pero bueno, oye, recuerda que el Happy Birthday, eso sí, si alguien está celebrando su cumpleaños, todavía les podemos cantar el Happy Birthday, el feliz cumpleaños, que es traído a ti por Chamositos Fun Party Place, el lugar favorito de los niños y niñas para las fiestas. 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Así, ¿eh? Para que Leches une. Un vistazo. Vámonos con audio rápidamente acá en el WhatsApp de Digital antes de irme con los chistes para el día de hoy, que yo sé, bien esperados. Bien esperados estos chistes.
1: ¿Cómo? Iván, diario llegas tarde. No necesitas el consejo técnico tú ni nada.
0: Nadie preguntó, coño, y nada más cuando pregunte, nada más cuando... Dice, a ver si ahora sí me invito, coño, pues claro, claro, por supuesto que sí, coño. Bueno, pero para que vas, tienes que ir a hacer show, ¿eh? Tienes que show. Show Gloria Trevi o algo.
2: Gracias, Iván. Feliz viernes.
0: Buenos días.
2: Feliz bebé viernes. Eso. Que tengan todos un excelente y hermoso día.
0: Muy bien.
2: Muchas gracias, Iván, por alegrar mi día.
0: No, gracias a ustedes.
2: Estás por estar conmigo en las buenas y en las malas.
0: Eso sí.
2: Me alegras mi día.
0: Eso sí.
2: Aunque esté triste y aunque esté de malas.
0: Eso, gracias a toda
2: que
0: la gente.
2: Que tengan lindo día. Bye.
0: Eso, gracias a todo el mundo por estar por acá y por aguantar las ocurrencias de uno, ¿eh? De hecho, les traigo una para hoy que la está desde ayer. Le dije a mi esposa, no, esta la cuento mañana en la radio. Ahora, bien rápido, esto no es chiste, es anécdota. Tampoco es para que se rían, pero se los voy a contar así como pasó. Ayer ya me estaba alistando y todo, me iba a meter a bañar y todo para irme ya para dormir, ¿no? Y eran las 11 y cacho de la noche. Y mi esposa es de esas cuando son las 11:11 que dice, pidan deseos, son las 11:11. It's 11:11, me dice en inglés. It's 11:11, make a wish. O sea, haz un deseo. Y yo estaba a un lado de ella, ¿no? Me estaba listando y todo. Y cierro los ojos y digo, Dios, Señor. Digo, no sé si sí se hacen los deseos del 11:11, pero yo sí me fui. Dije, yo me tengo que ir al nivel más extremo. A la energía más poderosa. Ya he intentado de todo. O sea, cuando es el 11:11, ya hasta el Shenlong le he dicho, oye, Shenlong. Al de las esferas del dragón también le dije, Shenlong. Dijo, pero por favor. Y cerré mis ojos y lo pedí así con tanto corazón. Y dije, por favor, quítale lo tóxica a mi esposa. Quítale lo tóxica. Te lo pido. 11:11. Por el poder de Grayskull. Yo tengo el poder. Abro los ojos y mi esposa ya no está. Y que grito, ¡amén! Y mi esposa sale. ¿Qué pasó? ¿Fui por algo? No, nada. Me quedé aquí con lo del deseo. No, nada. Ay, ya le conté qué fue lo que pasó y le dio mucha risa, ¿ok? Para que no vayan de... Porque luego la cuenta iba de chismosa. Oye, ¿viste lo que dijo Iván? Dijo que esto que lo otro, mira, ahí está, te lo grabé y le mandé el audio. No. Ya le dije. No, todo le cuento. No. Ahorita les platico otra anécdota. Hay que ser inteligentes, muchachos. Hay que ser inteligentes.
1: Sí, Iván, son deseos, no milagros, ni imposibles.
0: No. Pero bueno, ¿les ha pasado? Nada, es cierto. Vámonos con el chiste del día.
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0: ¿Cuáles niñas y niños? A estas horas ahorita ya puro adulto trabajador y triste porque...

otro. No, sí, pura gente bien, con bastante pila que va al trabajo hoy. Dice, no, es viernes. Es viernes, trae unas ganas de trabajar. No, calla. A ver, producción me eligió los chistes porque a mí se me olvidó y ya venía tarde y le dijo, oye, prepárame unos chistes, por favor, que estén buenos. Y ya sacó varios chistes aquí. Va, a ver. Pregunta. ¿Ustedes saben qué le dice? El techo, es en serio, producción. Todo el mundo se lo sabe ya. ¿Qué le dice un techo a tu techo? Techo de menos. Ustedes saben, te la bañaste. O sea, agarraste los chistes, los peorcitos, o sea, los sacaste de Google, ¿verdad? Bueno. ¿Qué le dice un gusano a otro gusano? Voy a dar una vuelta a la manzana. No, la verdad, a mí ni a mí me están dando risa. No, Eva, los cambiamos. Vámonos por mis favoritos. Por si alguien no lo había escuchado. ¿Qué va haciendo Romeo Santos en su celular mientras camina por la banqueta? Va chateando. Chateando, porque va en su celular, va chateando. Y es de bachata, ¿no? Va chateando. Ese sí estuvo bueno. ¿Qué te pasa? ¿Qué tienes? Ay, Diosito. ¿Qué le regala Batman a su mamá? Una batidora. ¿Cómo le hace Superman para pasar por una multitud de gente? Con su permiso. Ay, hay un perrito que se llamaba Pegamento. Se cayó y se pegó. ¡Ah! música nueva. Y regresamos con más. Con lo que se está celebrando el día de hoy. Hoy que es viernes 26 de junio. No te despegues de tu radio en el digital.

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O don Código de Barras. ¿Sería doño? ¿Sería don? Bueno, no importa. ¿Qué más? ¿Qué más está celebrando el día de hoy? Día Nacional del Pudín de Chocolate. ¡Qué rico! ¡Qué sabroso! Día Nacional de la Canoa. Sí. Día Mundial de la Refrigeración. De la bendita refrigeración, hombre. Imagínate. ¿Dónde estaríamos en la refrigeración? No, no, no. Día Nacional de los Caminos de Comida. Eso es lo que está celebrando el día de hoy. ¿Esto? No hay nada más. Para romper la dieta, algo ahí, no. ¿Mañana, producción? ¿Qué se celebra? ¿Algo para mañana o no? Mañana es Día Nacional de los lentes, de las gafas. Ya es todo, o sea, no hay nada así. Tamales. Día Nacional de los Tamales o algo por el estilo. ¿No? Ok, bueno, está bueno. Es lo que está celebrando. Es lo que está celebrando el día de hoy en este 26 de junio, ¿eh? ¿Cómo no? Vámonos con... ¡Ah! ¡Lo que no estábamos, perrito Chiboya! Yo pensé que no estabas. Hoy es Día Nacional de llevar tu perrito al trabajo. A ti te dejaron aquí. Pero... Oye, ¿qué onda? ¿Me la prestaron nada más? Ya la, nada más le íbamos a poner nombre. Ya puedes venir por ella. Pero bueno, vámonos con más música. Regresamos con más en el Digital Morning Show con Iván López, hecho para ti.

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1: Venga, continuamos con más, damas y caballeros. Oye, antes de irme al Divo Retro, bueno, ¿de una vez? De vuelta. El Divo Retro, ayer la dinámica fue cosas que le gustan a las mujeres, ¿no? Y tuvimos un montón de respuestas. El día de hoy, ahora le toca a los hombres. Recordando que este es un programa 100% familiar y que voy a andar bloqueando gente que no haga caso y que él se porte mal, castigado. Javi, ¿estoy hablando de ustedes? Hasta librado, vamos a incluir ahí. ¿Ok? Pórtense bien, ¿ok? Cosas que le gustan a los hombres. Dime algo que le gusta a los hombres. Somos muy simples, pero sí debe haber muchas cosas que tú dices, ¿sabes qué? No, Iván, ¿sabes qué les encanta? Qué chiflados, ¿sabes qué les encanta? Y ya me platicas qué es. ¿Qué es? En tu experiencia también, damas, por favor, platíquenos. ¿Qué es lo que ustedes piensan que le gustan a los hombres? Y hombres, si tú dices, ¿sabes qué, Iván? A nosotros nos gusta mucho esto. Nos platicas, ¿ok? Va. Por acá dice, Oliván, ¿le puedes mandar saludos a mi hija, Robina Moreno, que hoy es su primera graduación presencial? Dice, se gradúa de primaria, dile que la amo mucho, que es el primero de muchos éxitos. Saludos, Iván López, mi locutor favorito. Oye, gracias a ustedes y felicidades, Romina. Bien hecho, bien logrado eso. Saluditos. Venga, bueno.
2: Iván, buenos días, de viernes, gracias a Dios.
1: De viernes.
2: ¿Cómo andamos, Iván?
1: Aquí andamos.
2: ¿Sacaste la basura?
1: Por supuesto que sí.
2: Mis chalenos andan bien, felices, óilos.
1: Hoy no más.
2: Van a salir con las cariñosas. De acá las que se ligaron en el mundial. Las BTS, las Waka Waka. Andan con todo. Van a pedir fiado al suadero y al despecho.
1: No, sin pedir fiado.
2: Y el que tiene que pagar soy yo y tú, ni hablar.
1: No.
2: Vamos a darle, Iván, que es mole de hoy a esto. Iván López, mi locutor de programas grabados favoritos. Saludos a Pancho, a Chuy, a Lucas, a Camaleón y a todos ahí en la cabina.
1: Eso, a la doña Remedios. Aquí anda, doña Reme. La Marichuy que llegó de visita. Estamos bien felices, Marichuy, de que andes aquí. Bien felices, ¿verdad, Chuy? Sí, por supuesto, no, hombre. Todos andamos bien felices. Hasta la perrita chihuahueña anda bien contenta. Y eso que siempre anda de mal humor, la perrita chihuahueña. Seguimos sin ponerle nombre a la perrita chihuahueña, la tenemos que poner nombre, le tenemos que poner un nombre, pero o sea, tiene que ser algo bueno, no sé, Petra, Petunia, me gusta, Petunia. Si ustedes dicen que sí, le ponemos Petunia, me gusta el nombre de Petunia,
3: Bueno. Iván, a los hombres les encanta las vecinas.
1: No.
3: Es cierto, que les den permiso y no lo estén llamando cada ratito.
1: Bueno,
3: oye, que eso se les encantaría.
1: Es que
3: lo hagan,
1: permiso.
3: Es diferente, ¿verdad? Pero pues no. Yo digo, o que los dejen hacer su santa voluntad. Un día de perdido, un día al mes. Pero la veo muy difícil.
1: Ahí te va, mira, a los hombres sí nos gusta que nos digan qué hacer, de verdad. O sea, no es lo mismo cuando vas y dices, oye, porque hay diferentes maneras, depende de qué tan mandilón eres, ¿no? Está el recién casado que llega y dice, oye, voy a ir con mis amigos, se van a juntar y todo el rollo, y ella se queda, ok, yo aquí me quedo. ¿Verdad? Está el que dice, oye, voy con mis amigos un rato, es que van a juntar y que este que el otro, y a ver cómo te va, ¿no? Vete. Vete, nada más, no te quejes al rato. Pero lo que nosotros, los hombres, ya después de, por lo menos yo, después de 9 años de casado, nos gusta es cuando llegas con tu esposa y dices, oye, aquellos que se van a juntar y que qué onda, que si me pegan o que si voy a ir. Que si voy a ir, ando bien cansado, mañana trabajo y... No, o sea, yo prefiero estar aquí en la casa, ¿no? O sea, ya no es esa vida. Y lo que a nosotros los hombres nos gusta es que cuando estás diciendo eso, que te estás haciendo la víctima, cuando te dicen, no, hombre, vete, te lo mereces. Y dices, sí, me lo merezco. Trabajo bastante, ¿va? Sí, trabajas mucho, amor. Tú ve, distráete un rato, no pasa... Sí, vea, para distraerme un rato, sí. Ah, ¿qué les digo? Quédate, ¿segura? ¿Segura que...? Está bien, si voy. Me quedaré. No, ¿cómo ves tú? O sea, se lo dejas a ella y lo que tú quieres, todo lo que tú quieres, lo que a ti te hace feliz como hombre, es que ella diga, Este se está haciendo la víctima, pero le voy a dar por su lado. Sí, mi amor. Ve, ve un rato, ve un rato. Te lo mereces. Ándale, ¿qué dijeron? Que prendes el carbón muy bien. Dije, por eso. Ah, ve, ve, ándale. ¿Me equivoco? Exacto. No me equivoco. Por lo menos, habrá muchos que van para allá. Van en camino a ahí. Ahí todos llegamos, ¿eh? Todos llegamos. Al principio decimos, no, que no, que no. Si yo no voy a ser mandilón. Qué buen chiste, qué buen chiste. Pero bueno, bueno, es la dinámica del día de hoy. Cosas que le gustan a los hombres, para que me platiques a través de WhatsApp de Digital 956-566-5576. 956-566-5576. 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

0: 39. Nos vamos con música y regresamos con más aquí en Digital.
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0: Familiar, ¿ok?
1: Yo ya di un ejemplo. A los hombres nos gusta que nos digan qué hacer para no sentirnos mal. Cuando nos invitan a salir a sus amigos, no es lo mismo pedir permiso, no es lo mismo avisar. A nosotros nos gusta decir, que ellos me están invitando y que nos digan, ve, mi amor, ve, te lo mereces. Y tú dices, sí, me lo merezco. Trabajas mucho, mi amor. Sí, trabajo mucho. Trabajo mucho y me lo merezco. Un ratillo. Tú ve, mi amor, tú ve. Esa paz mental, ¿no? De que, porque luego después le puedes decir si vas y se enoja. Y, yo ni quería ir, tú fuiste la que me dijiste. Pues rico, o sea, ya tienes con qué echarle la culpa. Mira, yo estaba muy bien, me quería quedar a descansar. Tú me dijiste, ve, ándale, y me insistí. Y yo dije, está bueno, pues. ¿Verdad? ¿A poco yo? No, pues mentiras no son.
2: No creo. Eso es de soñar tú que te digan. Quisieras que te dijeran eso. Ay, no.
1: Nos gustaría escuchar eso. Dice, bueno, si va, les gusta dejar las cosas donde no van. Es que es parte de cambiar la rutina. ¿Me explico? ¿Qué aburrida sería la vida? Si todos los días, imagínate. Tienes que ir por la canasta, el cesto de ropa sucia, llevarla a la lavandería, echarla a lavar. Al día siguiente, cesto de ropa sucia. A la lavandería, lavar. ¡Qué aburrido! No, ¿sabes qué? Oye, déjame, ¿dónde dejó el otro par de la calceta este? Oye, déjame levanto, déjame esto, déjame el otro. O sea, es cambiarlo un poquito. Es como cuando vas al trabajo y te aburres del mismo camino de siempre. Entonces a veces le cambias. Dice, vamos a tardar más, pero le cambias. ¿O no? Claro, por supuesto.
3: Caníbal, soy el DJ Retro. Cosas que nos gusta a los hombres es jugar videojuegos, siempre y cuando saquemos la basura y siempre y cuando hacer caso cuando se debe a la fiera.
1: Sí.
3: Mientras siempre, no, siempre. Aunque sea así, ni modo, tienes que hacer caso.
1: ¿Verdad? Tal vez. Claro que sí. 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Nos vamos con música nueva y regresamos con más aquí en Digital.
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0: Muy bien, damas y caballeros, continuamos con el más 8 de la mañana con 58 minutos y... Y continuamos con más de la dinámica del día de hoy en el DJ Voz Retro. La dinámica de esta mañana, cosas que le gustan a los hombres. Dime algo que le gusta a los hombres, recordando que este es un programa 100% familiar, ¿ok? Gracias. Gracias. A ver, bueno.
1: ¿Está bien? Muy buenos días, infancia, y feliz fin de semana. Bueno, depende el hombre, porque a mi tóxico le encanta que le den playeras, cualquier tipo de playeras, hijo, con eso está feliz, y perfumes. Okay. Y perfumes. No sé si a todos los hombres les encantará eso, pero a mi tóxico sí.
0: ¿Cómo no?
1: Le encanta que le regalemos playeras y perfumes.
0: Y perfumes, ok, perfecto, excelente. Bueno,
2: buenos días, Iván, buenos días. ¿Qué nos gusta a los hombres? Bien fácil. Que nos tengan la comida hecha cuando lleguemos del trabajo. Que no nos den presión psicológica. Si ya sabemos que tenemos que hacer las cosas. Y nos gusta llevarle la contraria a las mujeres. Pero si no, si andamos de buenas, todo pacífico.
0: Quiero aclarar lo de la presión psicológica que dice él. Es como cuando te dicen, saca la basura. Y tú dices, ahorita. Y luego 2 minutos dicen, que saques la basura. Ahorita, voy. Que saques. No se te va a olvidar sacar la basura. Ya sé, ahí voy. Estoy acabando algo. La basura, que no se te... O sea, en menos de 10 minutos ya te dijo 5 veces lo de la basura. Y luego te paras, ya acabaste lo que estás haciendo de vas. Oye, la basura, no, ya la saqué yo. Ya la saqué yo, porque si me espero que tú la saques, no, se va a pasar años. Años más. Esa es la presión psicológica a la que se refiere. A la que se refiere el hombre. ¿Qué otra cosa, manita? ¿Qué otra cosa? A ver, por acá, vamos a ver rápidamente, bueno.
3: Buenos días, Iván. Andamos, feliz viernes, Iván. Saludos al Pancho de Chuy. Iván, cosas que nos gustan tener a los hombres. Ajá. Tener a una buena esposa y una buena amante, Iván. Ya,
0: no,
3: pues no sé, Iván, a mí me gusta tener que coleccionar gorras y tenis, Iván.
0: Ok, perfecto. Muy bien. Estamos platicando entre otras cosas, ¿no? Que nos gusta que nos digan qué hacer para si la regamos, o sea, por lo menos la regamos juntos, ¿no? O sea, yo di mi ejemplo, a mí sí me gustó mucho eso, como cuando digo, oye, que va a haber no sé qué, no sé, o por ejemplo, ahí va, no sé, viene algún evento de que, oye, va a haber un partido, ¿no? Los boletos están, y tu esposa te dice, cómpralo.

cómpralos para que vaya, vamos, vamos. ¿Sí? ¿Sí? ¿Sí? ¿Segura? No, no, no. ¿Cómo crees? O sea, están bien caros y todo. No, cómpralos, te lo mereces. Sí, sí, ¿verdad? Pero... Eso es lo que necesitamos a veces solamente. Alguien que nos diga qué hacer para poderle luego echar la culpa. De verte, yo te dije. Pero bueno, es la dinámica del día de hoy. Cosas que le gustan a los hombres, para que nos platiques a través de WhatsApp de Digital. 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Vamos a continuar con más. 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Vámonos con música y regresamos con más. Ay,

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0: continuamos con más, damas y caballeros. Gracias por seguir por acá en Sintonía 9 de la mañana con 12 minutos. Vámonos con unas cuantas respuestas más en la dinámica del Dillo Retro. Cosas que le gustan a los hombres. Dime algo que le gusta a los hombres. Venga, bueno.
1: Buenos días, Iván. Buenos días. A los hombres lo que les gusta es mentir, pero si tú les mientes, ahora sí, se te acaba el mundo.
0: Okay. Bueno.
2: Buenos días, Iván. A los hombres les encanta dejar la ropa sucia tirada en un lado del canasto. Es de la ropa sucia.
0: Es por motivos de ejercicio. Es por ejemplo, ahí va, les voy a dar un ejemplo. No recuerdo si es en Japón, en una parte por allá en Asia, en la que los habitantes, por ejemplo, cuando van a un partido, van a un evento, un concierto, se estacionan. Lo más lejos posible, se van a lo más atrás para el ejercicio de la caminada. O algo, es una decisión de salud. Entonces, yo hago lo mismo. A mí me interesa la salud. Primero, obviamente, la mía también, porque a mí también de repente me toca levantar la ropa. Pero también mi esposa, para cuando ella toque, yo quiero que ella esté saludable. ¿Sí? Entonces, entre los dos, ahí anda. ¿Me explico? Sí, me explico, ¿no? O sea, tiene sentido, ¿no? Tiene sentido, ok. Bueno. Me van a regañar en mi casa. Dice, a los hombres les gusta que los traten mal. ¡Hala! Bueno.
3: Buenos días, Iván. A los hombres les gusta prometer y no cumplir.
0: ¡Hala! Oye, ¿en qué momento empezamos? Hace rato estábamos muy bien. Ahorita ya, pues, ya suenan más ataques, ¿eh? Ya suenan más ataques. Bueno.
4: Buenos días, Iván. A los hombres les encanta el chisme, aunque digan que no. Eso les sí. Gusta el chisme.
0: Eso sí, eso sí. Son los que más participan en la hora del tema. Bueno.
5: Hola, buenos días, buenos días.
0: Buenos días.
5: Oye, con respecto a lo que dijeron hace rato de sí, cómpratelo, te lo mereces. A mí me lo aplicaron y se siente bien bonito. Sí. Se siente bien bonito. Andaba yo

0: buscando una lavadora para comprarle a mi esposa. Y fuimos a verlas y todo, y estaba un Play 5. Ajá. Ándale. Y le compré su lavadora y le hice el comentario del Play. Y me dijo, cómpratelo, te lo mereces. Y ya que salimos de ahí, le digo, tú eres el adulto en la relación, tú debiste haberme dicho que no.
1: Exacto. Exactamente. Exactamente, o sea. Sí. Oye, pero ¿a poco es un sentimiento bien bonito? Porque a veces uno no se compra las cosas, o sea, dices tú, ¿es realmente necesario que me compre un PlayStation 5, algo que es costoso, a lo mejor no lo voy a utilizar tanto, ya estoy más viejo como para andar comprando estas cosas? O sea, a veces tenemos estos pensamientos, ¿no? Y cuando te dice tu esposa, cómpratelo, mi amor, cómpratelo, te lo mereces. Dices tú, no, ¿cómo que te haces del rogar tantito? No, mi amor, no, prefiero, no. A mejor vamos de vacaciones o el fin de semana a la isla, yo qué sé. Mi amor, te lo mereces, cómpratelo. Y te lo compras, ¿no? Y digo, uy. Más quería que me dijeran que sí, es todo. Es lo que necesita a veces uno, ¿verdad?
2: Hola, buenos días.
1: Hola,
2: a los
1: días.
2: Hombres les encanta que les estemos dice las cosas, porque parece que como que hasta se sienten felices de que estemos ahí detrás de ellos.
1: Es que nos gusta escuchar.
2: Saluditos, buen día.
1: Sí, nos gusta escuchar la voz de nuestras parejas, o sea, a mí y mi esposa, yo por eso me gusta. A ver, dime otra vez, mi amor, dime otra vez. Que saques la basura. Ay, mi amor, me encanta escucharte. Me voy a esperar 5 minutos sin sacarla para ver si me dice otra vez. Y lo voy a... ¿A qué hora vas a sacar la basura? Ahorita, mi amor, ahorita, para que ahorita me vuelva a preguntar. Ya me preguntó, ya nomás pasó ella con la basura.
3: Pero... Oye, man, pues ¿qué es eso? Se trata de cosas que nos gustan los hombres. ¡Qué bárbaro! Sus frustraciones... ¿Ves? Con sus parejas no tiene nada que ver con la dinámica.
1: No es eso, hombre.
4: Pues tú, si te dices Cindy, cuando vas a las tiendas, tú compras la decoración de la casa porque eres una señora en el cuerpo de Iván. Sí. Y tú feliz y contento mientras ellas te desfalcan la tarjeta entre las dos y ya próximamente entre las tres.
1: Les dije que el partido, mi esposa me dijo, oye, ordené unas cosas, las voy a levantar nada más, no me voy a bajar. Me preocupé porque se tardó como una hora y media, casi 2 horas. O sea, no me preocupé por ella, yo sé que ella está bien. Me preocupé porque dije, no, que no se iba a bajar, ¿qué está comprando? Llegó con una cantidad de bolsas, le dije, no, que no te ibas a bajar, es que nomás fui aquí, y luego fui al dólar, y... ¡No! Sí, así pasa. Y pasó otra vez ayer que andábamos por ahí de compras y mi esposa iba por unos tenis. Solamente por unos tenis. Nada más íbamos por tenis. Y a la Ivana y la Itana se le atravesaron que unos peluches y que une... Que esos, ¿cómo se llaman? Los Squishy Melons y no sé qué. El que es... Los monitos esos ahorita que son así de... Ay, ¿cómo lo puedo explicar? Es como una stress ball. ¿Cómo se llama? Que son así sorpresas, se me fue el nombre. Los dumplings. Dumplings, ¿no? Algo así les dicen. Bueno, esas cosas. Pero bueno, en la dinámica del día de hoy, manita, vámonos con música. Regresamos para escuchar más audios. 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No tiene pierde. Vámonos con música. Regresamos con más aquí en digital.
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0: vamos con más banda. A ver, vámonos con más audios en la dinámica del DJ Borretro. Antes de pasar a los horóscopos del día de hoy, además de tus horóscopos, te voy a platicar. Para todos aquellos que dicen, o aquellas que dicen, es que Iván, quiero encontrar a alguien, pero no sé cómo lo quiero o cómo la quiero. O sea, soy indecisa, indeciso. No sé lo que necesito. Las estrellas y los planetas te van a decir qué tipo de persona necesitas, ¿ok? O qué tipo de persona buscas. Así que pendiente. Va a estar bueno, ¿ok? Vámonos primero con audios. Cosas que le gustan a los hombres que quedaron pendientes por acá. Audio.
1: Buenos días, Iván. Referente al tema, los hombres nos encanta que nos avienten lonches. Que ojalá y fuera todas así, pero nos encanta que nos avienten lonches.
0: Hazlo tú.
2: La verdad no peca, pero el compadre me da mucha tristeza cuando va y dice ya no tiene fondos, oiga.
0: Dice, oiga, buenos días. Sobre lo de estacionamiento, no es para que... ¿Ok? A ver, espera. Ah, dice, oye, Iván, buenos días. Oye, lo de estacionamiento no es para ejercitarse. En las empresas los que llegan temprano se estacionan en lugares lejos lejanos. Para los que llegan tarde y no lleguen más tarde. Así vamos a dejarlo. Está más bonito el mensaje que di hace rato, ¿no? Tú sígueme la corriente, es todo. Dice, para mí es como exhibirlos. Y sobre que le gustan los hombres, cualquier cosa que haga enojar a la mujer, ¿sí? Es que la vida es emocionante, me explico. Hay que echarle salsa a los tacos. Por eso a veces hay que hacerlas enojar tantito, nada más para la llama, me explico. Para encender la llama de la vida, ¿cómo no? Pero bueno, vámonos rápidamente con los horóscopos para el día de hoy.
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0: Aries, hoy traes la energía a tope y todo parece acomodarse cuando decides actuar sin darle tantas vueltas. ¿Qué buscas en una persona? ¿Alguien que te diga qué hacer? Y que te haga pensar

0: fue idea tuya. Tauro, es un buen día para disfrutar de las cosas simples y darte un gusto sin sentir culpa. ¿Qué buscas en una persona? Alguien que te recuerde dónde dejaste las llaves. Cuando pierdes algo, qué bonito. Géminis, hoy tu facilidad para practicar abrirá puertas, aunque será mejor escuchar un poquito más de lo normal. ¿Qué buscas en una persona que se ría de tus chistes, aunque sean bien malos? Cáncer, las emociones estarán intensas, pero también te van a ayudar a entender mejor lo que realmente quieres. ¿Qué buscas en una persona? Alguien que te pregunte si ya comiste, porque a ti se te olvida. Leo, hoy llamarás la atención sin hacer mucho esfuerzo. Aprovecha para impulsar un proyecto o acercarte a alguien que te interesa. ¿Qué buscas en una persona? Alguien que te eche porras, aunque nada más estés lavando platos. Y Virgo, organizarte te dará tranquilidad y hasta tiempo libre para hacer algo que disfrutes. ¿Qué buscas en una persona? Alguien que no juzgue tu colección de cables que tienes en un cajón, porque algún día van a servir. Vámonos con música y regresamos con más en el Digital Morning Show con Iván López, hecho para ti.
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Vamos con la última parte de los horóscopos para el día de hoy. Antes de pasar... Ah, no, sí, espérame. Ya lo había puesto, pero se te pasó. Este es el momento en el WhatsApp de Digital. Si ya te hace el marcador de la promoción de Mete Gol que la licenciada Valaire estuvo diciendo el día de ayer. Este es el momento en el WhatsApp de Digital de enviarlo. Ya tenemos unos cuantos, pero quién sabe cuál será el 5. Ya está el 5. Sabiendo estaba el 5. ¿Quién sabe? Tiene que ser el mensaje número 5. 956-566-5576. 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Ok, ahorita vamos a estar anunciando el personal ganador. 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Ok, va, perfecto. Ahí estamos llegando porque estamos recibiendo también audios, la dinámica y otros son de, para otras cosas, saluditos, entonces para saber cuáles son los que están participando, ¿verdad, producción? Muy bien, bueno, vámonos contigo, Libra. Hoy será fácil conectar con los demás y resolver cualquier malentendido con una sonrisa. ¿Qué buscas en una persona?

escoge el restaurante porque tú nunca sabes dónde quieres ir. Escorpio, tu intuición estará muy afinada, así que hazle caso cuando algo no te cuadre. Buscas a una persona que no te diga haz lo que quieras si no es cierto. Sagitario, la aventura te llama, aunque sea probar algo nuevo o cambiar la rutina. ¿Qué buscas en una persona que te siga el rollo cuando dices nada más una salida rápida? Capricornio, hoy el esfuerzo empezará a rendir frutos y alguien reconocerá tu trabajo. ¿Qué buscas en una persona que te convenza de salir a pasear en vez de seguir trabajando? Acuario, las ideas fluirán con facilidad y podrías encontrar una solución muy creativa a un problema. ¿Qué buscas en una persona que entienda tus teorías raras o al menos finja que, pues que están bien, ¿no? Piscis, tu sensibilidad será una ventaja para conectar con las personas correctas. Sigue tu intuición y evita cargar problemas ajenos. ¿Qué buscas en una persona que te mande memes antes que los buenos días? Muy bien, Vámonos con una cancioncita y regreso rápidamente con la batalla de canciones. No te vayas, aquí en Digital.

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0: caballeros, arrancamos con la batalla de canciones para el día de hoy. Tengo un invitado especial en la batalla y vamos a apostar. No sé qué vamos a apostar, pero vamos a apostar. ¿Y si se lleva al aire?
1: Apostamos que te maquillo con estas.
0: ¿Qué es eso? ¿Como para pintajaritas o qué es?
1: No, son sombras de los ojos.
0: ¿Hoy?
1: Hoy.
0: ¿Y si pierdes tú, yo te maquillo a ti?
1: Ay, pero es que voy a perder. Ay, ay, ay, o sea, sí, otro día. No,
0: otro día, bueno, otro día. Ahora ya va, va.
1: Sí, sí. ¿Entras?
0: Ok, hey, no se vale agarrar favoritismo, no se vale este que.
1: Le va a maquillar los ojos súper bonitos.
0: Hey, las tías de, tampoco se vale, ¿ok? Ojo, no se vale.
1: En sí, este momento. Sí.
0: ¿Ya sabes qué canción quieres?
1: No, no, no.
0: Está bien, bueno, piensa, le voy a presentar la mía, ¿va? Ay, es que no sé, estoy pensando, necesito una muy buena. Oh, ni modo. Opción número uno. Factoría, Eddie Lover, esto se llama Perdóname. Yo como tengo 29
1: okay,
0: años.
1: Ok, no, iba a escoger algo porque dije que según sí. Estaba en mood de los 80s, pero ya, ya mejor.
0: Ya cambié. Es que es cosa de la edad, ¿no? O sea, hay, o sea, la necesidad de darle que yo por como
1: uy, sí.
0: Como por unos 11 meses. ¿Es más, un año más grande que eso? ¿Un año y cachito? ¿Más o menos?
1: Yo nací en el enero del 95.
0: Agosto del 96. Entonces, de enero.
1: Pues sí, como un año y medio.
0: Meses. Sí, más o menos. ¿Ves? No, ya es. Hombre, yo. No. Yo nací y tú ya andabas hasta en los clubs y no sé qué tanto. La disco. Opción número uno, La Factoría. Perdóname con Eddie Lover. ¿Tú, licenciada, cuál vas a creer?
1: Mi canción va a ser de RBD. ¿Qué?
0: Ah, no, sí. Ah, caray. ¿Desde cuándo? Ok, RBD.
1: Va a ser la de.
0: No se vale.
1: Sálvame.
0: Nah, no se vale. No se vale.
1: ¿Qué?
0: Yo iba a agarrar RBD.
1: ¡Qué mentiroso, Iván!
0: Sí, lo pensé, pero.
1: ¿Y entonces por qué no la buscaste?
0: Pensé que no estaba en esta computadora.
1: Por eso.
0: Está muy triste, está muy. Un perreo, banda. No caigan. Ya pueden enviar tu voto, a través de WhatsApp de digital al 956-566-5576. RBD, pero la opción número 2, esto se llama Sálvame. No, un perreo.
1: No, RBD, no importa si es fin de semana, RBD se canta.
0: Es viernes, ¿quién quiere? Te vas a deprimir, te vas a acordar de aquel.
1: ¿Qué tiene? La cantas con más sentimiento.
0: No, se las pongo en el momento del despecho, no.
1: Ya son las casi 10 de la mañana, queda perfecto.
0: Sí, bueno.
1: Acuérdense que si Iván pierde, le maquillo los ojos hoy.
0: No se acuerden.
1: Acuérdense.
0: 566-5576, primera canción que llegue el día de hoy a 7 votos, se llama La Victoria en esta batalla de canciones.
1: No, había dicho 5, dijiste 7.
0: Había dicho 5, bueno, 5, vamos a 5.
1: No, está bien.
0: No, si había dicho 5, vamos a 5.
1: Espérate, voy a escuchar.
0: Sí. Ahí va. No escuches.
1: No, sí voy a escuchar porque luego me va a hacer trampa.
0: Ok. Ahí va, déjame, pongo el marcador en cero rápidamente. Ahí va, voto número uno, bueno.
2: Opción número uno, Iván.
0: Factoría, 1-0 en el marcador. Iniciamos con la delantera. Ya, ¿para qué le seguimos? Yo creo que con eso terminamos, ¿no? Ya
1: gané.
0: No, ok. Bueno.
3: Vamos por la opción de Eva. Sálvame, vamos Eva, gana.
1: Vamos,
0: ay, vamos
1: Girl Eva. Power.
0: Ay, Eva.

0: Bien, amiga. Gracias.
1: Opción número 2.
0: Ni modo. 2-1.
2: Órale, Irmita, ya vi, Ya vi. Órale. Me va a acordar, Irmita.
3: Yes, Iván, lo siento por you, pero yo voto por...
2: ¿Se cortó?
0: No, Iván, pícale.
2: Se cortó. Pícale, te estoy... Se está cortando. Que... Mira.
3: La canción...
2: No, te está...
0: Iván, aquí estoy viendo tu dedo.
3: Va al aire. Obviamente, RBD.
2: Está bien. 3-1.
3: Hashtag soporta.
2: 3-1 el marcador, es el primero que llega a 7. Venga, vámonos por acá, bueno. ¿Qué?
0: 5.
2: No, que a 7.
0: Está bueno, no tengo miedo. 7, dale.
3: Hola,
0: Neva,
3: buenos días, ¿cómo están? Opción número 2.
0: 4.
2: 4-1 el marcador en este momento.
4: Buenos días, opción número 2. Vámonos con Evita.
2: Entre los que voten por la 1, voy a elegir una persona ganadora de boletos.
0: ¿De qué? ¿De qué vas a ganar? ¿De qué vas a dar boletos? Porque yo también tengo.
2: No.
0: Lo mismo que tú des, yo también lo voy a tener. Así que yo también les puedo prometer lo mismo.
2: Ahorita hablamos, ahí platicamos, negociamos. Negociamos porque hay pájaros en el hambre. Usted vote por la 1. Si alguien votó por la 1, ponga ahí escrito para saber que su odio es por la 1.
0: No, Iván, pícale. Ya te estoy viendo en cuál te quedaste.
5: Buenos días. Los dos escogieron canciones muy tristes. Pero vámonos por la número 1.
2: No había pensado. David también era pero es perreo. Perreo de despecho. 5-2 en el marcador. Todavía hay esperanza. Venga, abuelo.
6: Buenos días, opción número
2: 2. Opción número 2. Llegando su sexto voto. 6-2 en el marcador. Aquí podría terminar esto, abuelo.
7: Opción número 1. La factoría.
0: 13. Ay, Iván, te estás un poquito salvando, ¿eh?
3: RBD.
2: No, RBD.
0: No.
2: Dijo que no, R.
0: No, pícale. Termina de escucharlo.
2: Evan, y se levanta temprano. Yo aquí estoy.
0: ¿Sí me levanto
2: para ustedes
0: temprano?
2: Siempre estoy aquí desde las 5 de la mañana para...
0: Mentiroso.
2: Todos ustedes. Y así me pagan. Ya no quiero nada. ¡Chuy! ¡Haz el programa tú, Chuy!
0: Iván, nunca vengo a esta hora. O sea, ya. Chuy, por favor, dile que ya.
2: No, sí, perdí. Vamos con la canción ganadora. Vamos con la canción ahora y regresamos con más licencia de Val Aire. ¿Te vas a quedar un ratito más conmigo?
0: Sí.
2: Y toda la cosa.
0: Pues para...
2: Vámonos.
0: Maquillarte también.
2: No, dijiste otro día.
0: No, tú dijiste que hoy. Que
2: no,
0: si yo
2: no,
0: perdiera
2: no,
0: otro
2: tú,
0: día, pero tú es
2: tú
0: hoy.
2: Tú dijiste. No, los dos, de acuerdo, en otro día.
0: No es cierto, Iván. Tú dijiste
2: bueno,
0: que hoy.
2: Vamos a platicar, vamos a negociar, ¿ok? Vámonos con la canción ahora.
0: Qué
2: el día
0: tramposo,
2: de hoy.
0: Tramposo, Iván.
8: ¡Es mi loco!
2: Vamos con la canción de hoy. Ahí está. RBD. Iba a decir RBD.
0: Sí, está muy buena.
2: Sí. Pero está bien, Depp. Pero no está bien para ir encabezando el momento del despecho que llega más adelantito, ¿no?
0: Para que se vayan inspirando.
2: Saca frase de despecho. Saca frase de despecho.
0: Es que
2: frase,
0: no soy tan buena, pero bueno.
2: Tienes que, y la vas a actuar. Te lo voy a poner así, música, efectos, todo, ¿ok? Va, okay. Perfecto. Regresamos con más en el Digital Morning Show con Iván López y el día de hoy con Eva al Aire. Aquí en Digital.

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0: Vamos y caballeros, vamos con el momento del despecho. Oye, este momento está para desahogarse. No, hombre, la licenciada va al aire. ¿Cómo me acuerdo de esa anécdota, hombre, de que platicaste, va?
1: Ya, pero ya la platiqué una vez.
0: Platíquela otra vez, dale.
1: Ya, la gente ya se la sabe y la acabo de contar hace un mes. Está muy reciente.
0: Piénsala, una canción de despecho, así como si tuvieras peleado, haz de cuenta. Regresa al 2015, 2014, no sé cuándo fue eso.
1: Pero me la sé en inglés, pero esa canción me acuerdo que, o sea, la escuchaba. Si mi mamá está escuchando ahorita, probablemente porque estaba escuchando hace rato. Pero habían dos canciones que, o sea, nada más salían en la radio y yo me ponía mal.
0: ¿Mal?
1: Sí.
0: ¿En serio? A ver, ¿cuál?
1: La de Just Give Me a Reason, de Pink, o la de When I Was Your Man, de Bruno Mars.
0: Sí, esa. ¿Sí? ¿En serio?
1: Sí.

0: Este, ahí va.
1: Right from the start,
0: you Luis. Luis.
2: Ay, no, qué feo de momento. Mira,
0: Eva de 2014. Eva de 2014. Luis, te extraño, Luis. Perdóname por ser tóxica.
2: Cállate. ¿Qué te pasa?
0: Ya me platiqué, Eva, la anécdota que les dije en la mañana de mi esposa. Además, la voy a contar otra vez para los que no estaban en sintonía. Este, ayer mi esposa, ella es de las que cuando son las 11:11 me dice, pide un deseo. Entonces, ayer a las 11:11 de la noche, y yo estaba preparando para dormir y todo, y me dice, it's 11:11, make a wish. Y yo cerré mis ojos. ¡Cerré mis ojos!
2: Para la canción, sí, ¿no?
0: Cerré mis ojos. Y dije, Dios. Dios. Señor. Son las 11:11. Quítale lo tóxica a mi esposa. Lo pedí
2: con tanto fervor,
0: con tanta ilusión, Eva, con tanta fe. Abrí mis ojos y mi esposa no estaba.
2: La desapareciste.
0: Y grité, ¡amén! Pero estaba atrás de mí. Me dijo, ¿qué pasó? Aquí estoy.
2: Emociones.
0: Sí, le dio risa, ¿eh? Para los que piensan que se enojó, le dio risa.
2: Pero que a mí te moraba risa.
0: Sí, verdad. Hay una canción que yo conozco que está muy triste. Está muy, así, muy de despecho. Codaline se llama All I Want.
2: Ahora va a ser despecho en inglés esta hora.
0: Oh my God, yes. Oh my God, yes.
2: ¿Cuál es?
0: This is the. ¿Cómo se dice despecho en inglés?
2: No, porque hay palabras.
0: To see you knocking at my door. Chuy.
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0: Saludos a mi amigo Mando, que fue el que me enseñó esta canción. Y estaba ahí para él. Filomena, tú sabes quién eres. La de mi amigo.
2: ¿No era la de Dubai?
0: Le rompió el culo. No, esa no. Esa era la. Esa es otro amigo.
2: Ah, ok.
0: Sí, joder. No sé si es sin nombres porque no sé si ya están casados o no.
2: No, no, no.
0: El Mando porque está en Dallas. Saludos a mi amigo Mando, no. Te le bañaste, Filomena. Te le bañaste. Pero bueno, ya, otra. ¿Cuál otra? ¿Cuál otra, bandita? ¿Cuál van a querer? Momento de despecho. Pida su canción de despecho en este momento a través de WhatsApp de Digital. Bueno,
4: en el momento del despecho del sonido misterioso. A ver. ¿Me podrías ponerle de Selena? No me queda más.
0: No me queda más. ¿Cómo?
4: Ya sabes, fin de semana con mis chalanes.
0: No hay nada.
4: Vamos a ir a mi enviado al suadero y al despecho. No, tu nombre para que nos pague el pendiente, por favor.
0: No desvíen, no desvíen.
4: Te pones frase bien, matona. Gracias, ranas.
0: De cacho cuatro. Este, oigan, la van a pedir canciones de la ley porque está aquí Eva y me va a regañar.
2: Oye, mira, la verdad es que empecé a hacer en la hora de la pregunta, o sea, que me digan canciones y estaba poniendo yo también.
0: También.
2: Entonces ya no te puedo regañar.
0: Ah, bueno, pues por ahí hubieras empezado.
2: Ya no te voy a regañar porque yo, o sea, luego la gente va a decir, a ver, Eva, porque tú sí.
0: Sí, no, entonces, pues, haber sabido que sí se podía, Eva, no me.
2: Pero un pedacito.
0: Me
2: un
0: cuando.
2: Pedacito. No, tampoco, o sea.
0: Tía, pásele. El centro de mesa se va al final, se va a rifar. Gracias. ¿Dónde está la señora, la que iba a traer el mole?
2: Ay, man, ¿no sabes lo que me pasó ayer?
0: ¿Qué te pasó?
2: Es bueno, es que no sé si viste mis historias, probablemente no. Pero. Ayer, pues te acuerdas que me manché, ¿verdad? Y que me tuve que limpiar y eso. Entonces, sí. En mi casa hicimos
0: aclarando.
2: De comer.
0: O sea, no se hizo el baño.
2: No, o sea, estaba yo estaba tomando algo. Una proteína y se me cayó la proteína mientras que estaba aquí con Iván y me tuve que ir a comprar algo para desmancharme porque era la graduación de mi hija y no quería ir con ese outfit manchado.
0: Ajá.
2: Bueno, en mi casa hicimos de comer en moladas.
0: Gracias.
2: Grosero. Entonces yo subí un story, puse que, o sea, que me puse una toallita para no mancharme y en vez de enmoladas puse encoladas. Y no me di cuenta hasta que alguien me puso, ¿en dónde venden las encoladas?
0: Ay, Diosito santo.

0: puse, ay, perdón, enmoladas.
1: Eran enmoladas, para los que estaban pensando y que decían, oye, me interesa, ¿dónde? No, enmoladas, ¿ok?
0: O sea, aparte, ¿por qué? ¿Por qué? Justo esa palabra.
1: Y luego era proteína de chocolate. Bueno, este... ¿Qué dice, haces? Ya me deprimí, ya es viernes, ¿verdad? Con las canciones de hacer... ¿por qué hemos grito? Ahí está, ahí. Este, audios, venga por acá, bueno.
2: Hola, buenos días.
1: Buenos días.
2: Canción de despecho, inolvidable de Rey. Y ahí te dejo la frase matón.
1: Órale. Ay, sí es cierto, no les he puesto... ¿Ya tienes una frase, Eva?
0: Ah, no, no se me olvida.
1: No, no, ahí va, ahí va. Inolvidable. Ah, no, espérame, es la de Jenny Rivera. No, de Rey, ¿verdad? Inevitable. ¿Por qué le puse inolvidable?
0: No, no se llama inolvidable.
1: Sí, sí,
0: sí. Inolvidable.
1: Ah, chis, entonces.
0: Sí, sí, no se llama inolvidable.
1: Inolvidable de Rey. ¿Sí lo tenemos? Ah, aquí está, ahí está. Ahí está, ahí está. Y le vas a decir a la Filomena. Le dices, al final sí tenía razón mi mamá, pero no le hice caso. Pero no, no, no. No perdí a nadie. Solo perdí el tiempo.

0: jodida, ¿no?
1: Sí, ¿no? Es que también nos gusta pedir las de despecho de perreo. O sea, imagínate estar perreando pero llorando al mismo tiempo.
0: A veces las estás cantando y ni sabes que son canciones súper tristes.
1: Sí, ah, sí, eso sí, no le pones esa atención a la letra. Y sí, sí pasa, sí pasa. Última.
2: Buenos días, el de Cifle con Vicente Fernández para el despecho.
1: Vicente Fernández.
0: ¿Qué dijo?
1: ¿El de Cifle?
0: No entendí.
1: Ah, sí, el de Cifle se llama, échala. Parece que hoy está. Que voy entrando al restaurante Tex-Mex. Por unas enchiladas suizas. Ya pídame otra de bolón, de bolón. Ahí va, ahí va. Ahí va, me están pidiendo esta. Yo no sé cuál es, no la he escuchado antes.
0: ¿Quién la canta?
1: Wisin y Yandel.
0: ¿Y cómo se llama?
1: Yo te quiero.
2: Hace un año.
0: ¿Pon el coro?
1: A ver, ¿sí? Chica. Desde aquella noche que lo hicimos, siento que te quiero. Yo te quiero. Ah, sí, ya sé cuál es.
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1: ¿Cómo? ¿Ya tienes frase, va? No, bueno, vamos con.
0: Pero siento que con esta canción como que no me inspiró una frase.
1: Deja ver qué.
5: Hola, Iván, buenos días, ¿cómo estás?
1: Buenos
5: Oye,
1: días.
5: Para el momento del despecho, puedes poner la canción de Camila, Decidiste dejarme.
0: Ya dijo una frase.
5: Cuando te fuiste, me dijiste que había sido uno más en tu vida. Pero déjame decirte que tú fuiste una menos en mi lista. Excelente día, Iván.
0: Ay.
1: ¿Qué te hicieron?
0: Qué fuerte la frase.
1: ¿Qué te hizo? Dilos, díjalos, mándalo para el tema. Pasa, tú también, tú, es tu momento de brillar, Eva.
6: Y fue una bomba de tiempo.
1: ¿Lista?
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1: Vas.
6: Pero después.
0: Ay, es que no sé si estoy escuchando que están chafas.
1: A ver. Dile. Aquí escuchamos y no juzgamos.
0: Me debo disculpas por aceptar situaciones que no merezco.

0: llevaba.
1: Talgón, digo, vámonos, vámonos, me tengo que ir, me tengo que ir. Vamos con un corte rapidísimo porque regresamos con el tema del día de hoy, el chismecito. No se vaya en el Digital Morning Show con Iván López, hecho para ti.
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Damas y caballeros, continuamos con más. Gracias por seguir por acá en sintonía. 10 de la mañana con 44 minutos. Y vámonos. Vámonos con el tema del día de hoy, que ya lo publicamos.

0: Como cuando vas así. Nada más, ¿por qué les digo?
1: ¿Qué?
0: Siento que tiene un aroma como.
1: No, mejor no digas. No digas.
0: Ok, bueno, está bien. Sí, dejamos. El tema de hoy es lo siguiente. Iván, necesito un consejo. Mi esposo me dijo que este año se quiere ir de vacaciones solo con sus amigos. Dice que necesita despejarse y que no tiene.
1: Es que también los hombres, o sea, ¿por qué? O sea, ¿por qué no nada más dices, nos vamos a ir de vacaciones y ya?
0: Tranquila,
1: o sea, porque tienes que.
0: Tranquilízate, cálmate.
1: O sea, ¿por qué tener que decir que necesito y no sé qué? Pero bueno, sigue hablando.
0: Me acabo ni el tema y yo eso.
1: Es que o sea, de verdad siento que a veces les falta un poquito de cerebro. Pero bueno.
0: Sí, dice.
1: Ya no voy a hablar.
0: Necesita despejarse y que no tiene nada de malo, pero la neta, a mí sí me sacó de onda. Si ya estamos casados, ¿por qué no quiere que vayamos juntos? Es la pregunta de esta radio escucha. ¿Tú dejarías que Luis de unas vacaciones solo con sus amigos?
1: Ah, pero que me
0: pero
1: va
0: a. O sea, vamos.
1: Pues sí, pero también me tiene que llevar de vacaciones a mí después.
0: Sí.
1: O antes.
0: Bueno, en ese caso sí. O sea, si me lleva.
1: O sea, sí,
0: es que
1: okay,
0: mira, están casados, fácilmente te podría llevar a los dos. Yo como esposo mandilón, si voy a salir de viaje, pues me llevo a mi esposa a los dos viajes, hombre. Si acaso.
1: Pero si es un viaje de puros hombres. O sea, por ejemplo, Luis ha ido de pesca con sus amigos. No le voy a decir, llévame a la pesca.
0: Ajá.
1: O sea.
0: ¿Quién sabe? Es que por
1: igual. ¿Me entiendes? Sí. Como que no. Es para que, empezar, ni quisiera ir yo a viajar a la pesca.
0: Es que sí, es lo que te iba a decir. Es depende del viaje, porque yo ya no soy. Y lo platicaba con mi esposa. Por ejemplo, ya no soy tanto, ya no me llama tanto la atención de que vamos a la playa, nada más para ir a la playa. Mis vacaciones ya fueron tan influenciadas por la familia, por mis hijas, que ya mis vacaciones yo me divierto yendo a un parque de diversiones. O sea, yo quiero ir a un parque. Entonces, más que buscar no ir con mi esposa, es más como que no ir con las bendis.
1: Sí, entiendo.
0: ¿Me explico? O sea, sí, ya en este punto de vida es como que, oye, me gustaría irme un viaje con mi esposa, subirnos a las montañas rusas y todo ese rollo de que nosotros dos, ¿no? Y de juego en juego y todo, porque es más difícil con los niños. Entonces, creo que eso más que nada lo buscaría. Pero yo porque soy mandilón, no tiene ustedes que lo mismo, ¿me explico?
1: O sea, pero tampoco está mal si un día tienes las vacaciones con las bendis, pero si un día también vas solo con Cindy.
0: Sí. O sea, ahí sí creo que está bien.
1: Pero
0: yo no buscaría hacer como que. Ahorita en esta etapa de mi vida no busco como que, me voy a ir con puros cuates y vámonos a Las Vegas.
1: ¿Y
0: no?
1: Si es una despedida de soltero? O sea,
0: digo, si es una cosa así muy rápida, igual y sí, ¿no? Pero.
1: O sea, si es como que, mi amigo se casa o algo.
0: Sí, es que también depende del ambiente a donde van. Porque yo no me interesa ir a un lugar donde hay otras mujeres. Así, vestidas voluminosas. Saludos a mi esposa, okay. Si está escuchando el programa. Muy bien, ¿no?
1: 10 de 10.
0: Muy bien. ¿Estás haciendo punto?
1: No, y más que acaba de cumplir años Cindy, entonces te estás portando 10 de 10.
0: Claro, por supuesto. Y hoy sí saqué la basura, ¿eh?
1: No, hombre, te digo. Saqué la basura. Que cumple años más seguido Cindy.
0: Sentí muy.
1: No, o sea, obviamente, como que. Claro que cambian tus prioridades a. Cuando no estabas casado, a lo mejor soltero y.
0: Sí, la verdad
1: pues
0: es
1: que, sí, buscabas otro tipo de diversión, a lo mejor.
0: Exactamente. O sea, siento que yo pongo eso primero, ¿verdad? Pero bueno, creo que sí, a lo mejor en algún momento sería padre de un viaje, por ejemplo, con mi hermano, con mi concuño, y oye, vámonos, me explicó algo, vamos a un concierto, vamos a un partido. Uh-huh. Algo así sí estaría muy, muy padre.
1: Eso pero creo pues, que sí está sano.
0: Sí. Por ejemplo, yo sí, mi esposa, cuando vino Bad Bunny, San Antonio,
1: ajá.
0: Yo trabajaba el día siguiente. Dije, yo no puedo desvelar, estoy viejito, o sea, vayan ustedes. Y fue ella con mi cuñada, ¿me explicó?
1: Uh-huh.
0: Y sin ningún problema. Después querían ir a ver a RBD, yo no soy tan fan de RBD, entonces.
1: Por eso perdí la batalla hoy.
0: Yo no soy tan fan de RBD, no me sé las canciones. Entonces dije, ¿para qué voy yo? Voy a desperdiciar un boleto, ¿no? Entonces le dije, ¿sabes qué? Mejor ve con tu hermana, que también le encanta RBD. Yo las llevo. Y las llevé, fueron a ver el concierto y todo el rollo. Y listo. Entonces,
1: sí, pues yo también el año pasado ya ves que me fui al crucero con mis amigas, nada más. O sea, no creo que esté mal.
0: No.
1: Pero no, o sea, no le voy a decir a Luis, me voy al crucero con mis amigas porque ya necesito tiempo yo sola, porque necesito despejar. O sea,
0: pues no.
1: Ahí sí, no manches.
0: Creo que tiene mucho que ver también el y ella.

0: ahí también se puede ir de vacaciones. Este radio escucha se ha ido ella también para despejarse de él, porque si no, a lo mejor ahí está el problema.
1: Pero es que eso es lo más, o sea, porque tienes que decir que despejarte sí. de la persona.
0: Sí.
1: O sea, eso es lo que no me gusta.
0: A lo mejor han estado pasando por problemas o algo, dice, para extrañarnos. ¿Me explico? Podría ser.
1: Pues sí, pero
0: ¿podría
1: ser? A mí me chocaría si me dijeran eso.
0: ¿Qué te dijeron? Ok.
1: Me diría, I'm sorry, pero no. A despejarte te vas al retiro encerrado.
0: Sí, a otra parte. Sí. A otra parte despejarse. Aquí no, papacito, lo hubieras pensado.
1: Sí, no.
0: A ver, bueno.
2: Creo que si ella se va, después de que regrese de vacaciones, está bien, ¿verdad? Que le dé a ella también su oportunidad de irse ella sola con sus amigas a Iguanat. Aunque lo más mejor sería que se fueran todos en familia, pero bueno, cada quien.
0: Muy bien, exacto, bueno.
3: Ah, tranquila, todavía termina de decir Iván y ya está enojado.
0: Ya se alteró.
3: Por ese tipo de cuestiones de cosas de hombre necesitamos desintoxicarnos, tomarnos un tiempo, o sea, hombres con hombres.
1: Sí.
3: Déjanos poquita confianza.
0: Pero aguasamos con lo que... Como que hombres con hombres, ¿eh? Nada más, hay que aclarar bien las cosas, ¿ok? Hay que aclarar.
3: Y estamos contigo, chavo, del tema del día de hoy. Estamos contigo. Saludos, Iván. Viernes. Saludos de la 2:40.
0: Eso, saludos.
3: Con toda la actitud.
0: Órale, gracias.
3: Perdón, Iván. Iván, no tengas miedo. Estamos contigo.
0: Parpadea.
3: Si tienes miedo, por favor, parpadea tres veces. Dice, ya, Eva, ahí nos avisas.
1: Parpa, yo creo que 5, Sí, ay, ya le dio aquí la chiriflorca a los ojos.
0: Es un tic, tengo un tic. Bueno.
4: Iván, buenas tardes. Yo hace unos años me fui con mis patrones. Me llevan a joder, me pasé. Me fui con mis patrones a Cancún, ellos me invitaron. Y hace, no sé, 2 años se fue mi pareja con sus compañeras a Mazatlán. Y fue como que, pues vete, disfruta, va, no es de siempre. Pero sí, creo que el decir como que para despejarme de ti, sí está mal. Eso sí está mal.
1: Es lo mismo que pienso. O sea, lo que él dijo...
0: Sí, exactamente.
1: Por 2.
0: Ok, muy bien, bueno.
5: Ahí no depende si quieren o no. Ahí depende de la confianza que le tengas a tu marido o a tu esposa. Pues si como Eva le tiene confianza a Luis y le deja de la pesca, pues está bien. O que se vaya un viaje, pues no pasa nada, total es un viaje. Luego ya también se va con sus amigas, o te puedes ir con tus amigas tú, no pasa nada. El chiste es que se den su espacio también, porque pues estar siempre juntos, yo sé que son ya marido y mujer, pero pues también la rutina cansa o se hace costumbre. Pero está bien, un desahogo cada quien una vez, obviamente, con reglas y condiciones, ¿verdad? Que se cumplan es diferente, pero pues no da, pues qué más da ese bono. Si hay confianza, hay permiso. Si no, pues ni para qué. Si ya está con la incertidumbre de que va a ser esto, va a ser lo otro, pues mejor no adoptar. Llegando a peleas, no, pues mejor no vaya.
1: No, que todavía
5: pero bueno,
1: si va
5: a ir dependiendo de la mensaje. Pareja.
0: Me dice aquí, un viaje de pesca, de pescar moritas, dice.
1: Groseros. Qué groseros, y tú radio escuchas, sí.
0: Dice, sí está mal, Evita, eres de las mías. Si se quiere despejar, órale, adiós, vámonos. Bueno, ya va a ser hora que nos despidamos, manita. Rápidamente, hay que seguir en sintonía. 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
1: Ay,
0: a
1: sí, pasar yo estoy bien emocionada, yo voy a ir.
0: Claro.
1: Oye,
5: Eva, al ratito te caigo, Eva.
1: Muy bien. Porque no, que te iba a decir que también hoy es viernes, que hoy vamos a sacar probablemente el ganador de Hung With Sames Honda.
0: También, exactamente.
1: Así que por...
0: de $100, cuando escuches el efecto de sonido del pipip.
1: No vaya a ser que suene ahorita.
0: Sí, no, cuando no vaya a ser que suene, que vaya a sonar ahorita o algo, cuando no nos demos cuenta, y luego lo escuches, y envíes tu nombre completo a través de WhatsApp digital para registrarte.
1: O sea, ¿eso contó o no contó?
0: Sí.
1: Ah, pues yo creo que sí.
0: Sí, cuenta. Así que para que se registre. Bueno, nos despedimos. Eva al aire, ¿tus redes sociales?
1: Eva al aire en Facebook, en Instagram y en TikTok.
0: Eso, a mí me encuentras como @EvaLopezDigital. Yo me despido, pero te quedas con el doctor César Lozano en Por el Placer de Vivir. Usted y yo tenemos una cita la próxima semana entre 6 y 11 de la mañana en esto que se llama El Digital Morning Show. Adiós.
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4: Casi. Hola, hola, qué gusto saludarte. Soy César Lozano. Esto es El Placer de Vivir, transmitiéndose para México, Estados Unidos, para los canales de Spotify, para VIX, para mi canal de YouTube y obviamente a las estaciones de radio. Les agradezco infinitamente que me transmitan en diferentes horarios y sobre todo con la misma consigna de que además de la mejor música, tengas un tema que te ayude a disfrutar el verdadero placer de vivir. A pesar de las broncas que todos tenemos, esa costumbre que tenemos de andar convirtiéndonos en nuestro peor enemigo, ese es el tema del día de hoy. ¿Cómo detectas a alguien que se convirtió en su peor enemigo? Chécate cómo te hablas. Analiza cómo recuerdas tu pasado. Digo, si fuera culpa tuya, mucho de tu pasado. Ahora, cuando sí, verdaderamente te sientes culpable, ¿por qué no has hecho las paces con tu pasado? ¿Cómo te tratas en el presente? ¿Eres tu peor enemigo cuando te tratas mal en el presente por lo que comes, por lo que haces?

0: haces por no disfrutar el aquí y el ahora, porque desafortunadamente, por tanto estar pensando en preocupaciones del futuro, obviamente parece una preocupación porque es del futuro, se te olvida vivir el presente, porque no te das permiso de amarte, de amar, de gozar. De eso vamos a platicar el día de hoy. Te conviertes en tu peor enemigo cuando no utilizas afirmaciones que te ayuden a disfrutar más la vida. Viene Marisela Reyes, que es experta en el tema, autora del libro Analizo, Amo y Afirmo. Buenísimo, y te tengo un regalo. Bueno, yo no, ella. Un regalazo, quédate. Te va a servir mucho el regalo que te va a dar y es eso, un obsequio. Además, la nota de Joel.
1: Doctor, ¿han escuchado ustedes a veces cuando las tías o los tíos te dicen, se te está yendo el tren, date prisa? Y sobre todo más en el
0: tema... ¿Y qué gordo cae que se lo digan? Claro. ¿Alguien que quiere que no se le vaya el tren?
1: ¿Y que no consiga nadie? Por favor, pónganse las pilas. Fíjense, esto se ha hecho tendencia a través de redes sociales. Si no te casas antes de los 30 años, se te va a pasar el tiempo. Y lo han mencionado muchas personas, pero hay expertos y expertas, sobre todo investigaciones, que dicen, hey, que no te presionen. Ahorita les voy a decir por qué y a qué se debe esta investigación, que varios expertos están diciendo, no pasa nada, que se te vaya el tren, no pasa nada. Ahorita les digo.
0: Que se les vaya el tren, que no pasa nada, dice Joel.
1: ¿No tienes pareja? Por ahora.
0: Por ahora, como dice nuestra amiga Gaby Pérez Islas. Por ahora estoy triste, por ahora me siento... decepcionado, por ahora. Siempre agrega el por ahora. Vamos a una pausa, no te vayas. Esto es El Placer de Vivir Internacional.

Hábito, por cierto, mi nuevo libro, Más Hábitos, Menos Dramas, se agotó en Guadalajara. Ya está nuevamente, estuvo agotado 2 semanas, pero ya nuevamente está mi libro. Ya lo resurtieron, Más Hábitos, Menos Dramas. No sabes cómo te agradezco infinitamente a todos los que ya compraron mi libro y a todos los testimonios que estoy recibiendo. Oye, cuando lo compres, cuando lo tengas, ponme la foto en Instagram o en Facebook de que lo tienes ahí. Estoy subiendo algunas de las fotos solamente de ustedes con el libro. No sabes cómo me siento halagado, bendecido por tanto éxito que ha tenido. ¿Cómo se forma un hábito? Señal, rutina, recompensa. Cuando el cerebro detecta repetición, automáticamente lo automatiza. Por eso, cambiar hábitos requiere modificar el entorno más que la voluntad. Primero identifico la señal que dispara el comportamiento. ¿Qué es lo que me dispara el hacer ejercicio? ¿Qué es lo que dispara el comer lo que no debo comer? ¿Qué es lo que dispara el hablar mal del prójimo? ¿Qué es lo que dispara el hábito que tengo de levantarme temprano? Sustituye la rutina, no elimines la recompensa. Si no te gusta lo que estoy haciendo, voy a sustituir la rutina, pero me voy a recompensar con este nuevo hábito que estoy incluyendo en mi vida, que es comer saludable. ¿Cómo me voy a recompensar? Bueno, pues el fin de semana probablemente no voy a comer tan saludable. No todo el día, pero me voy a dar mis gustos. Y el tercero, repite, incluso cuando no tengas ganas. Convence a tu cerebro. Convence, a veces, o convence a tu cuerpo. Tu cerebro te dice sí, pero tu cuerpo te dice, ay, no, no te levantes. A veces el cuerpo dice, oye, ya, por favor. Y el cerebro te dice que no. Convence a que tengas que convencer. Repite, incluso cuando no tengas ganas. Te aseguro que así es como se forman los hábitos. Más hábitos, menos dramas. Ya está en todas las librerías. Está en Amazon. Pídelo ahorita. Te prometo que va a ser un libro que va a tocar fuertemente.

0: vida. Son los 10 hábitos que yo aplico en mi vida, avalados por la neurociencia, y que verdaderamente pueden tocar fuertemente tu vida. Vamos con la nota de Joel.
1: Ay, doctor, hablemos acerca de que no se te vaya a pasar el tren. Esa famosa frase que a muchos quizá a lo mejor nos han mencionado. Y es que durante años se ha creído que mientras más joven te casas, pues te va a ir muchísimo mejor en el amor, vas a tener que formar una familia perfecta, y sin embargo estudios recientes, ojo, aquí con esto, sugieren que esperar podría tener beneficios. Esta investigación ha encontrado que las personas que se casan entre 28 y 32 años de edad presentan algunas de las tasas más bajas de divorcio. No lo digo yo, lo dicen expertos, lo dicen investigaciones. Hay especialistas.
0: ¿Entre qué edad?
1: 28 y 30, 32 años de edad tienen una tasa más baja de divorcio. Opa. Los especialistas señalan que después de los 30 años suele existir una mayor madurez emocional, mejor estabilidad económica y una idea más clara de lo que se busca en una pareja. Mientras tanto, hay muchas personas que ya no se quieren casar, ojo, por presión social o porque es lo que sigue. ¿Qué sigue? Pues casarme. Entonces muchas personas le están sacando la vuelta. Este estudio también rompe con el mito de esperar demasiado tampoco garantiza el éxito. Hay algunos datos que muestran que después de los 35 años el riesgo de divorcio vuelve a incrementarse. Y por ende los expertos están recomendando y aclaran que la edad no lo es todo. Lo más importante es tener una comunicación, una compatibilidad, inteligencia emocional, valores compartidos, y así fluye una buena relación de pareja.
0: Y buenos hábitos.
1: Y tener buenos hábitos, claro. Más hábitos,
0: menos drama. Oye, te vas a casar, lee el libro, regálaselo a tu pareja. Oye, regálaselo a tu pareja.
1: Ya lo estoy leyendo, ya voy en el último capítulo.
0: ¿En serio? Te voy a poner un examen.
1: Póngamelo.
0: Es que empezó de atrás para adelante, por eso voy en el último capítulo.
1: Tiempo.
0: Ay, Dios, esa noticia. Oye, no había.
1: Ay, ya, ya.
0: ¿Viene boda?
1: Ya, ya.
0: Sí, viene boda.
1: Mire.
2: Los dos aquí.
0: Oye, pero volteamos los dos, Cesarín y yo. Oye, yo sí quiero que haya boda.
1: ¿Va a haber boda?
0: Sí, va a haber boda.
1: Va a haber boda.
0: ¿De veras?
1: Va a haber boda.
0: No, invitáramos a dos fans de Hueso Colorado.
1: ¿Por qué no?
0: ¿Por qué no? Sí. Una mesa de fans.
1: Sí, güey, claro. Sí. Se puede.
0: Pero los dos de él.
1: Claro.
0: Los míos no. Qué gacho. No, mejor no. No te creas, claro. Envidioso yo. Gracias. Vamos a una breve pausa. No te vayas. Esto es El Placer de Vivir Internacional. Ahorita regresamos. El tema del día de hoy: 3 pasos para dejar de ser tu peor enemigo. Ya llegó Marisela Reyes con este tema tan bueno y un regalazo para toda la gente que esté escuchando o que está viendo El Placer de Vivir ahorita. Ahorita
3: hermana,
0: volvemos.
3: Date cuenta.
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0: tiempo experta en desarrollo humano, autora de un libro que se llama Analizo, Amo, Afirmo. Buenísimo libro. Analizo para sanar tu pasado. Amo para vivir tu presente. Y afirmo para diseñar tu futuro. Hoy viene a decirnos tres pasos prácticos basados en su libro, pero para dejar de ser tu peor enemigo. Y al final te tiene un regalazo a todos los que están escuchando el programa. Regalo de lujo, porque nadie regala lo que va a regalar Marisela a todos los que están escuchando el programa. Al final les digo que es... Marisela, bienvenida después de 5 años que no querías venir.
1: Ándale, ándale.
0: Ya no empecemos ya con culpas.
1: Exacto, sacamos trapitos.
0: Vámonos al presente. Tú dices que nos vayamos a... Amo el presente. A ver, tres pasos para dejar de ser... Si somos el peor enemigo. A ver, dime.
1: Definitivamente.
0: Porque dime cómo identificas a alguien que es... Pues a mí me... ¿Cómo alguien que me esté escuchando puede decir... Sí, yo soy mi peor enemiga?
1: Me costó mucho... Hasta lágrimas, dolor y demás, pero darme cuenta que realmente, pues, el único, la única responsable de tu vida eres tú. Queremos que nos salven.
0: ¿Por qué
1: queremos...
0: dices que te costó lágrimas, dolor?
1: Pues porque el trabajar, el poder, reconozco también que por mucho tiempo estuve en una etapa de sobrevivencia, ¿sabes? Que hablo en el libro de eso. El sobrevivir a realmente pasar a vivir. El sobrevivir donde estás... como un zombie en una rutina donde estás día tras día haciendo lo mismo, no sabes ni en el aquí estoy, ni para qué, ni en tener ese propósito de vida.
0: Oye, ¿sabes qué? Nos identificamos, porque hay una etapa en nuestra vida en la que dices, bueno, ¿para qué trabajo tanto? Bueno, ¿y para qué atiendo tanto? O sea, ¿das de más y recibes menos? ¿Lo viviste?
1: Definitivamente. Digo, tú conoces un poco de mi historia, y esta parte donde el querer culpar a todos y no hacerme responsable. Te digo, a mí me costó mucho trabajo ver la parte donde el decir, todos tienen la culpa de mi tristeza, de mi gordura, de mi falta de alegría, de estar enojada todo el día. Yo reconozco que por mucho tiempo viví a la defensiva, y caer en cuenta y decir, déjame trabajar en mí, hacerme responsable ya realmente yo, y dejar de culpar a los demás, sino yo hacerme responsable.
0: Es una decisión muy...
1: Así es. Le digo que yo digo que es de valientes.
0: ¿Cuántos kilos bajaste?
1: Como 16 kilos enflaqué.
0: ¿Y echabas la culpa a todo el mundo?
1: Claro, digo, principalmente pues a mi papá, ¿verdad? A mi papá, una persona
0: con la... Que en paz descanse, don Rodolfo Reyes, que tanto quise.
1: Así es, yo sé. Que pues tremenda enfermedad el alcoholismo, ¿verdad? Que como les digo, es una enfermedad. No puedes decir, ay, maldecirlo por... Pues está enfermo, o sea, pero mucho tiempo fue difícil de entenderlo. De entender que es una enfermedad y no poderlo culpar. Pero pues digo, yo tenía 14, 15, 16 años y es mucho más fácil decir todos tienen la culpa de todo lo que a mí me pasa, ¿verdad? Más que hacerme responsable. Entonces, mi propuesta en el libro, César, de este método de las tres A's, es decir, analizo mi pasado. Todo el tiempo estamos analizando el pasado. O sea, todo el tiempo, porque
0: sin darnos
1: tú eres...
0: cuenta, ¿verdad?
1: Exacto, exacto. Tú eres el resultado de lo que viviste, obviamente, y lo que estás hoy porque estás donde estás. Entonces, pero mi propuesta es, sí, tengo esa referencia del pasado durante todo el tiempo, pero dejarlo negativo. O sea, dejar esa carga, porque todos tenemos culpa, todos cargamos vergüenza, todos hemos tenido capítulos en nuestra vida que nos hubiera gustado, pues, que no fueran. O que dices, no puede ser, o sea, voy a esconder a Marisela de los 23 a los 25, porque qué vergüenza, sarta de estupideces que hizo, ¿verdad? Entonces, esa parte de decir, bueno, ¿sabes qué? Resignificar tu pasado. No, ¿por qué me pasó? ¿Por qué tuve esto? ¿Por qué pasó esto? No, ¿para qué? ¿Para qué me pasó? Entonces esa es mi propuesta en el libro de cerrar ciclos, dejar de añorar.
0: La primera propuesta de tres propuestas.
1: De analizar,
0: pero sin culpa.
1: Exacto.
0: ¿Cuál es la... O sea, ya lo viví.
1: Ya, pues
0: lo sufrí, la regué, me equivoqué y cierro.
1: Así es.
0: Ahora, y aprendo.
1: Claro, ¿cómo me quito la culpa? Eso es bien importante. ¿Cómo me quito la culpa? Hay que compensar.
0: A ver, ¿qué es compensar?
1: Compensar, por ejemplo, dice, si yo robé, pues regresa el dinero. Si yo abusé, cómo puedes equilibrar? Porque si no, de todas maneras, es eso, tú estás en deuda con la vida. Entonces hay que compensar. Yo le digo, bueno, abortaste, pues ve ahora y cuida a niños, ayúdale a mamás solteras. Es que esa persona ya no está, ya no existe, ¿no?

0: importa. O sea, no importa, tú puedes ir a compensar porque energéticamente vas a estar en un desequilibrio. Entonces, compensar para quitarte la culpa. El pasado...
1: Nunca había escuchado lo del compensar.
0: Claro.
2: Y sí es cierto.
0: Claro.
1: O sea, si yo me siento culpable, porque no todos se sienten culpable, bueno, ¿qué sí puedo hacer ahorita? Exacto. Para compensar o equilibrar mis errores, que a lo mejor fue por falta de conciencia.
0: Totalmente. Sí, sí fue por eso.
1: Cuando estamos en conciencia nos damos cuenta de las metidas de pata.
0: Así es.
1: Después de pues esta es pausa, que... me sigues platicando. Es Marisela Reyes. Tres pasos para dejar de ser tu peor enemigo. Y acaba de decir algo muy fuerte. Analiza tu pasado. Haz las paces con tu pasado y compénsalo. El regalo, te lo digo después de esta pausa, es un regalazo que tiene Marisela Reyes para ti, que te va a encantar. Ahorita volvemos. Esto es El Placer de Vivir Internacional.

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1: Ya estamos de regreso. César Lozano en Digital 94.9.

0: A mí tú me hablas de amor.
1: Este marcito que está acá no es el mismo. No es el mismo que yo conocí. Y no me encanta. Así que si no va a estar el que yo conocí al principio.

0: acabas de sintonizar por el placer de vivir. Estoy platicando con Marisela Reyes, experta en desarrollo humano y autora de un libro que te recomiendo, que ya lo puedes encontrar en todas las plataformas digitales, está en Amazon.
1: Sí.
0: Se llama El método de las 3A. Analizo, amo y afirmo. Buenísimo. Y al final te tengo un regalazo. No te vayas. Hasta el momento hemos hablado de analizo el pasado, intento de compensar los errores que cometí. ¿Y qué más quieres decir?
1: Soltar la culpa, soltar la vergüenza, no preguntarme por qué.
0: Porque no vamos a encontrar el por qué.
1: Sino para qué. O sea, ¿para qué sucedió eso? ¿Cuál es la lección que aprendí? Y para aprender la lección, lección aprendida jamás repetida. ¿Qué, para qué me sucedió eso? Es importante, hablamos del perdón, de soltar y poder agradecer.

0: En el momento que yo realmente digo, agradezco que haya sucedido esto sin dolor, sin sufrimiento, ahí ya aprendiste la lección y tomas el regalo que la vida...
1: Lección
0: la vida
1: aprendida,
0: te lo,
1: que
0: jamás repetida.
1: Jamás repetida.
0: Si no, la vida viene...
1: La vida te la devuelve la lección
0: hasta pero doble, que triple y cada vez más fuerte. Yo siempre les digo, despierta. Ah, no, despierta. Ah, no.
1: Ahí y, te va.
0: Ahí te va. ¿Para qué? Vamos para poder estar en el presente, en el presente, César.
1: Ahora vamos al presente. El segundo paso del libro es amo para vivir tu presente.
0: Digo, hay mucho que platicar del presente, pero principalmente pues el estar aquí y ahora. El empezar a amarme por mí, a mí misma. Esto es lo que hay, canosa, gorda, flaca, chaparra, con bolas, sin bolas, como sea. Pero no es fácil. Es fácil decirlo de dientes para afuera. Soy mi mejor regalo, me amo. Pero realmente demostrarlo con acciones. Vienen muchos tips de cómo demostrarte que sí te amas. Cuidarte, el equilibrio entre mente, cuerpo, espíritu.
1: También hay un tip que me gustó mucho en tu libro que dice, date el permiso de gozar.
0: Claro, es que parece que soy muy tonto, como no, yo es algo en lo que sigo trabajando, ¿eh? A veces el realmente darme permiso de gozar, de disfrutar, de felicítate, no esperes lo que los demás vengan. Todos buscamos reconocimiento y pertenecer. ¿Y a qué precio lo hacemos? Muchas veces, ¿sí? Entonces hablamos, qué importante es que reconócete tú, date tú, elígete tú primero. Esa es toda esa parte del presente, el poder de la gratitud. Entre más agradecido, bueno, tú tienes toda una plática, ¿no? De la gratitud, tú lo sabes. La gratitud que te trae, más bendiciones. La gratitud que te hace, te eleva la vibración. Tú estás en una alta vibración, puedes manifestar. Mientras estés en una baja vibración, donde estás en la culpa, en la vergüenza, ahí no vas a manifestar. Que ahí viene nuestra tercera, digamos.
1: Antes de que pase a la tercera.
0: Ah, okay.
1: Es que me encantó en tu libro cuando hablas del perdón.
0: Wow, temazo.
1: Es que qué tema tan bello hablar del perdón. Sí. Y dice, imagina que dices con serenidad estas palabras. Lo siento, perdóname, te amo, gracias, te libero. Me libero. Esto es el perdón.
0: Así es.
1: Lo siento. Y no nomás di perdóname ya. No, lo siento.
0: Sí, sí.
1: Perdóname. Te amo. Gracias. Te libero y me libero.
0: Así es. Y hay mucha gente que dice, ¿cómo lo voy a amar después de lo que me hizo? Pero no es ese amor, no es ese amor de sentimiento, es verlo desde el amor.
1: Totalmente.
0: Y realmente dar las gracias. ¿Cómo voy a dar las gracias después de que este hijo de la...
1: ¿Lo viviste?
0: Sigues enojado.
1: ¿Lo viviste?
0: Totalmente.
1: Ya, pronto el podcast de Marisela, no se lo vayan a perder, ha sido más claro podcast. Que te vas a quedar sin necesidad de hablar mal de nadie, ¿verdad?
0: Pero claro,
1: con amor. Afirmo, y este es el tercero, al afirmo.
0: El afirmo es darme cuenta que aprovecho para decirles que en cualquier plataforma musical pueden encontrar mis afirmaciones y decretos. Ya tengo 7 discos, que es...
1: Audio, 7 audios.
0: Son discos de tracks,
1: sí,
0: audios.
1: Porque así decíamos, la gente de nuestra camada. Exacto. Decíamos discos, ¿verdad? Sí. Vamos a decirle audios, sé lo que te digo, reina, yo sé lo que te digo.
0: Ok, tengo audios para que busquen afirmaciones y decretos. ¿Por qué? Porque hay un concepto que es la neuroplasticidad. Tú lo conoces, cómo es que podemos realmente cambiar creencias, no quitarlas, no las puedes quitar, las puedes cambiar. Y darme cuenta que todos los días, todo lo que digo, todo lo que escribo, todo lo que chateo, todo lo que estoy diciendo, estoy decretando y estoy creando mi futuro. Ay, qué difícil, no puedo, ya estoy vieja y tonta, ya todo eso, mis hijos me están volviendo loca, todo eso que estás diciendo todo el tiempo, eso estás creando tú. Entonces, hacerme consciente de... A lo mejor tú dices, no, mi jefe no es lo máximo, no. Pero tú puedes decir, cada día encuentro la manera de tener una mejor comunicación con mi jefe. Ah, qué diferente decir,
1: es un decreto.
0: Totalmente.
1: Cada día encuentro la prudencia para expresar lo que debo de expresar.
0: Exacto.
1: Lo dices todos los días, que así como una mentira dicha mil veces, ¿te la crees?
0: Eso me encanta, porque muchos de mis alumnos me dicen, pero estoy diciendo mentiras. Le digo, no estás diciendo mentiras. Tú te estás adelantando a decretar una realidad que estás creando. Si no te la crees, le digo, ok, bájale 3 rayitas. Porque tú dices, es que mi hijo me está volviendo loco y no es, ay, ya. Me llevo lo máximo con mi hijo. No, no te la crees, bájale 3 rayitas. Entonces, ¿qué es bájale 3 rayitas? Pues es una afirmación con la que tú te sientas cómodo, cómoda, que me la estoy creyendo, como esa que te digo. Decir, oye, a ver, cada día encuentro la manera de tener una mejor comunicación con mi hija. Ah, qué diferente.

0: Y ahí viene también, perdón, Abby, ahí también viene esta parte de que yo tengo pues más de 25 años haciendo el visual board, que es poner en imágenes, y ahí les explico cómo pongas en imágenes qué quieres ser, hacer y tener. Esta parte de la meta, de hacer esta visualización creativa también. Que visualización no nada más es, y lo hacemos todos los días, César, también la visualización.
1: Para bien y para mal.
0: Totalmente, pero hacerla consciente. Sí, que tú te veas.
1: Te queremos, Marisela.
0: Y yo a ti, lo sabes.
1: Ahorita volvemos, esto es El Placer de Vivir.

0: Buen día, ¿qué tal? ¿Cómo están? ¿Cómo estás, doctor César Lozano? ¿Cómo está Joel? Les escucho acá desde Paraguay. Mi nombre es Dora González.
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0: Saludos, Paraguay. Dorita González. Dora, gracias por escucharme en Paraguay. En Viña del Mar, María, gracias. También en Montreal, Canadá. Oscar, saludos para ti. Vamos con la doctora
2: Amor,
0: que es puro amor. Y antes de pasar con la doctora Amor, este próximo jueves estoy en Tepic, Nayarit. Y el viernes estamos en Guadalajara, de hoy en 8 días. 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Nos vemos en Guadalajara este próximo viernes 26. No te lo pierdas, gente que me escucha en Radio Mujer. No se lo pierda esta conferencia inolvidable. Porque las conferencias nunca habían sido tan divertidas y tan productivas. Vamos con la doctora Amor.
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3: ¿Qué tal, César? ¿Sabías que de cada 3 parejas que se casan en Estados Unidos, una se conoció por internet? Así de popular se ha vuelto el online dating, que viene a ser la búsqueda de pareja por internet, ya sea en sitios web o en aplicaciones. Pero como yo soy matchmaker y tengo aquí en Florida mi club de solteros cristianos, quiero decirles que tengan mucho cuidado, porque ahora están pululando los jugadores y los estafadores en esos sitios web y en esas aplicaciones. Tengan mucho cuidado también con la elección del sitio. Inscríbanse en un online dating site de prestigio que pueda demostrar cientos de candidatos en el código postal en el que ustedes viven. También tengan en cuenta la proximidad. Decidan no buscar más allá de 20 o 30 millas alrededor de la casa. Las relaciones de larga distancia no funcionan. Tercero, redacten un perfil vendedor, ni muy corto ni muy largo, que te diferencie del resto. Di quién eres, qué tipo de relación buscas, cómo concibes a tu pareja ideal, no seas ni muy general ni muy específica. Y luego, ten mucho cuidado con lo que muestras en las fotos. Tienen que ser varias, mejor que sobren a que falten. Fotos de cuerpo entero y de close-up, que no muestren demasiada piel en el caso de las mujeres, pero tampoco hay que cubrirse tanto que parezcas una monja, obviamente, ¿no? Fotos tuyas, fotos solas, sin nadie más al lado, mucho menos con tus hijos o tu ex. Tampoco sirven las fotos con tu mascota, pero solo fotos actuales, tal y como luces actualmente. No hay que estafar a la gente. Y luego hay que decirle a ese candidato con el que ya chateaste y de repente hablaste por teléfono que quieres verlo por la webcam, ya sea por FaceTime o ya sea por la videollamada WhatsApp, para corroborar que es quien dice ser. Tengo muchos libros al respecto, así que visita la doctoraamor.com.
0: Me encantó esos tips de encontrar parejas por internet. Tanta gente que encuentra pareja por internet. No todo está perdido, niños, niños. Que mi Dios bendiga tus pasos, Él bendice tus decisiones. El problema no es lo que te pasa, el problema es cómo reaccionas a eso que te pasa. ¡Ánimo! Hasta mañana.
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1: 1:21, te sigue saludando Eva. Acabamos de escuchar este 2x1 de Carlos Vives y todavía nos queda tiempo para escuchar algunos 2x1 más. Me puedes mandar mensaje a través de nuestro WhatsApp 956-566-5576, traído a ti por PL Law Firm. 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Muy bien, ahorita nos vamos también con este 2x1.

0: ¿Qué más quieren escuchar? A ver, este audio era de la hora pasada, pero lo voy a poner como quiera.
1: Buenas tardes, Eva.
0: Buenas tardes, Javi.
1: Gracias por la canción de Luis Miguel. No la esperaba para iniciar bien el café retro. Quiero una canción de Cristian Castro y el 2x1 de Huicho Mikey, por favor.
0: Muy bien.
1: La de Culpable o No y la chica del bikini azul. Gracias, saluditos. Excelente fin de semana.
0: Muy bien, ahorita nos vamos entonces también con el 2x1 de Luis Miguel. Pero antes, pausa y volvemos aquí en Digital 949.
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0: Amigos de Radio United, ¿cómo están? Los saluda Mauricio Velázquez aquí desde nuestro búnker de planeación antes de partir a nuestra próxima sede en Texas. Ya estarán viendo en dónde nos encontraremos y qué partidos vamos a presenciar. Vamos a analizar la jornada de este viernes, empezando por un duelo que es en el papel de los más atractivos de toda esta fase de grupos. No sé si ya con los 6 puntos de ambos equipos se estén disputando de manera más seria. Noruega enfrentando a Francia, la gran candidata, y Noruega que muchos lo ponen como el caballo negro y que ha dejado buenas impresiones en su duelo frente a Irak y frente a Senegal. Se están disputando el primer lugar de grupo. Esperemos ambos salgan con sus titulares y puedan dejarnos un muy buen partido de fútbol. Y por otro lado, Senegal, que está obligadísimo no solamente a ganar, sino a golear a Irak si quiere tener posibilidades de acceder a los 16avos de final. Al menos debería ganar por 3 o 4 goles de diferencia, algo que se ve viable, pero ojo, Irak me parece que ha dejado buenos lapsos de fútbol, buenas impresiones enfrentando a Noruega y también a Francia, duelos que se empezaron a romper a partir de errores groseros e infantiles. Y uno de los duelos, si no es que el más esperado de la fase de grupos, es España contra Uruguay. Hoy se puede dar un batacazo, hoy puede quedar eliminado un campeón del mundo, en este caso Uruguay. Si pierde frente a España, que a lo que hemos visto pues sería lo lógico, estaremos hablando de que está quedando fuera de este Mundial. Y en el otro duelo, para confirmar y reconfirmar el nivel que ha mostrado Cabo Verde en sus duelos frente a España y frente a Uruguay, en donde sacó empate 0-0 y 2-2. Ojalá el conjunto caboverdiano, el conjunto africano, pueda salir avante de este duelo. Y por último, un grupo que ha dejado también duelos bastante parejos. Nueva Zelanda enfrentando a Bélgica, un Bélgica que no ha ganado. Y también un duelo muy interesante, Irán, que necesita sumar sí o sí, enfrentando a Egipto. Estos son los duelos de este viernes para Radio United. Mauricio Velázquez.
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0: Mama Drop Dead aquí en Digital 949. Ay, tengo invitadísima de lujo. Está conmigo aquí Connie, ¿cómo estás?
1: Hola, Edita. Hola, saludos a todos los que me soportan en la mañana, pues me tienen que soportar ahorita aquí en la tarde.
0: Oye, yo pensé que era mentira cuando dijiste no. Que me ibas a caer. Yo dije, ah, pues que me va a mandar un WhatsApp, pero
1: tú sabes
0: mira.
1: Que cuando yo digo las cosas, las cumplo.
0: Aquí estás. Oye, claro. Pues tenemos la pregunta del día de hoy, que como saben, ya cambiamos, ya no es pregunta, ahora son canciones. O sea, es una pregunta, pero son puras canciones. Entonces, okay. Como hoy es viernes, ya es fin de semana y creo que el plan que más gente hace el fin de semana aquí en la ciudad son carnes asadas,
1: sí,
0: ¿no?
1: Aquí en todas partes. Aquí, bueno, en México y en el Nuevo Laredo y Estados Unidos, aquí Texas. Sí, Laredo, sí. Texas.
0: Norte de México es, y sur de Estados Unidos, ¿no? Sí. Es lo que más se hace. Entonces, la pregunta del día de hoy es canciones que se escuchan en las carnes asadas. Canciones que escuchamos mientras que están asando la carne o ya que estamos cenando. Canciones que se escuchan, o sea, hay canciones que no pueden faltar, ¿no?
1: Claro.
0: Entonces que me vayan mandando sus mensajitos aquí a través de nuestro WhatsApp. Es el 956-566-5576, traído a ti por Bielma Law Firm. Saluditos igualmente, Yolanda, gracias por estar aquí con nosotros.
1: Se me hace que te voy a escuchar como la ley al ratito.
0: Tantito, pero
1: sí, porque la verdad es que las carnes asadas siempre ponen música de esa.
0: Sí, se antoja más.
1: Por decir,
0: más
1: la de
0: como
1: eslabón por eslabón.
0: Ok.
1: El que está asando la carne tiene que tener música que le inspire a él.
0: A que como que le salga mejor. Sí, si no, no sale tan sí. bien, tan buena ándale. La carne asada.
1: Ándale.
0: Sí, ¿verdad?
1: Con su chelita.
0: Que si está escuchando mucho pop, como que sí, le va a faltar que sazón.
1: El pop ya lo pone cuando hace la salchicha.
0: Sí, perfecto. No, hombre. Entonces dice eslabón por eslabón de sí. Los Invasores de Nuevo León, exacto. Dice Connie. Muy bien. ¿Qué otra canción? ¿Qué otra canción no puede faltar en las carnes asadas? Si tú tienes carnes asadas fresas también, pues sí, también se vale.
1: Pues sí, yo haría carnes asadas así como de este lado con las de Britney. O Beyoncé, cualquiera.
0: ¿Cuál estará buena? Toxic, ¿no?
1: Oops, I Did It Again o I'm Slim For. Ya sabes que soy muy así como muy, sí. muy guapachosa.
0: Toxic. Sí, me imagino así como que
1: a mí tal vez hace carne, ¿de dónde cae?
0: Como que hamburguesas, ¿no?
1: Sí,
0: con
1: hamburguesas.
0: Esas canciones se me antoja más. No tiene que ser carne asada exactamente de fajita o de brisket. O sea, puede ser hamburguesas o hot dogs, sí. también. Algo Ocho. Que se haga en el asador.
1: Sí.
0: Así que bueno, manden sus mensajes, manden sus canciones. Canciones para carnes asadas. Mándala aquí a través de nuestro WhatsApp mientras nos vamos a una pausa y volvemos aquí a través de Digital 949. 949.

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0: carnes asadas. Canciones que se necesitan para que la persona que esté asando la carne le ponga más sazón, le ponga más sabor. Ya por acá me dijo Connie, eslabón por eslabón.
1: Sí, obvio. Yo pondría Puras de los Temerarios.
0: Sí, mira, justo me acaban de poner aquí. Connie pondría Puras de los Temerarios, sí. Me están diciendo. Así que, pues sí, te conocen muy bien.
1: O de Gloria, cualquiera de los dos, pero más de los Temerarios.
0: Dice por acá, buenas tardes, Eva. Una canción que no puede faltar es la de Jefe de Nuevo Laredo. Ok.
1: Jefe de Nuevo Laredo.
0: A ver, vamos a escuchar acá este audio.
2: Canciones para las carnes asadas. La de Que No Se Apague La Lumbre.
0: Ay, espérate, estaba atrás la de Wannabe. Yo decía, porque está escuchándola, escucha? ¿O qué? Pero era yo, perdón, a ver.
2: Canciones para las carnes asadas. La de Que No Se Apague La Lumbre.
0: Sí, no, por favor, Que No Se Apague La Lumbre. No nos queremos quedar sin cenar o sin comer. A ver acá.
3: Así que, oli, oli.
0: Hello.
3: En la casa escuchamos rock en español.
0: Ok.
3: De que las de A Un Minuto de Ti, pero de repente empezamos con las de No Hay Novedad. Y de hecho mi hijo ya está, se las admito, de 3 años empieza a cantar de que
1: sí.
3: No te preocupes por mí.
1: Aquí
3: y saludos a la escuchan en la mañana.
1: Saludos.
0: A la hora que sea, aquí está, aquí, ¿verdad?
1: No fallamos.
0: Nada más cuando te vas a dormir tu siesta, entonces es cuando ya
1: después de las 2 de la tarde, 2:15, sí. Ya estoy.
0: Ahorita se me hace raro que estés aquí, porque a esta hora nunca participas, porque ya estás en tu siesta.
1: Tuve que unos business acá, comprar unos presentes.
0: Hay que unas cositas. A ver, dice por acá, cualquiera de Carin León. A ver, ¿cuál de Carin León se me antojaría?
1: De compas para que.
0: Nelas.
1: O la de Te Vi, Me Viste.
0: Esa me encanta. Pero la de Primera Cita.
1: Sí. Y me acuerdo de la Wendy y el Nicola de volada.
0: Sí, yo también. Pero, a ver, ¿te imaginas así en una carne asada? Pero siento que ya es como que cuando ya estás...
1: Ya es que está terminando de asar la carne.
0: Sí, o sea, ya cenaste y ya nada más estás tomándote...
1: Reposando la barriga.
0: Ya tienes el mal del puerco. A ver, acá tenemos otro audio.
1: Hola, mamá.
4: Hola, Eva, ¿qué tal?
0: Hola.
4: Buenas tardes. Oye, pues yo pienso que ahorita para estar disfrutando una carnita asada... Pues es como que le iría muy bien la de Die Die de Shakira.
0: También, ahorita
4: pienso
0: que estamos.
4: Yo no sé.
1: Yo con la de Waka Waka.
4: Saluditos, Blue. Bye.
0: Saluditos,
1: bye,
0: Blue. Es que, pues, si ahorita con esto de los partidos del fútbol.
1: Y
0: pues
1: el señor baile.
0: Sí, y con la camisa bien puesta.
1: Ya sé. ¿Viste que mi CR7 traía la camisa de México?
0: No vi.
1: Sí, trae Eli y Georgina traían la camisa de México.
0: Ah, sí lo vi. No te creas, sí lo vi. Ahorita que dijiste Georgina me acordé. Sí, sí lo vi. Es tu comadre.
1: Ey.
0: Mírala.
1: Es Acuario, él igual que yo, Cristiano.
0: Qué guapo está, la verdad.
1: Guapísimo.
0: Muy chulo, muy chulo. A ver acá, dice, hola Eva, dice mi esposo que la de Abeja Reina.
1: Ah, sí, claro.
0: También, a ver. Déjame ponerle aquí un pedacito.
1: Hoy nomás. ¡Ay! Con la michelada anulada, dijera Chely, saca las caguamas.
0: Sí, se antoja.
1: Esa Chely está tremenda.
0: Dice, bueno, Eva, ahorita ando manejando puras de Yuridia, sin llorar. A ver, ¿cuál de Yuridia estaría buena para la carnita asada? Oye, no necesitas...
1: La te equivocaste.
0: A ver, no necesitas sal, la carne con todas las lágrimas que le...
1: Y el sudor ahí se mezcla.
0: Ay,
1: le faltó su sonador, ahí va.
0: Déjame, vente por acá, mijita, echar las lágrimas acá al asador. A ver. Qué voz tiene Yuridia, ¿verdad?
1: Bruta. Y pensar que no ganó. Pero en primer lugar, nada que ver, ni si oyó.
0: ¿Quién era?
1: Erasmo Catarino. El de ¿qué rica está la manzana?
0: Ah, sí, sí.
1: Nada que ver.
0: Dice, esa sin llorar. A ver, dice, Eva, hola Eva, ¿podrías poner, podría hacer música de los Tigres del Norte? A ver.
1: Jefe. Ah, la Puerta Negra, ¿no? Creo que es la Puerta Negra la que cantan los Tigres.
0: Vamos a ver. Déjame ver, ¿cuál estaría bien?
1: La Puerta Negra. ¡Ay, no! ¡Ay, no! No, muy grupero, ¿sabes?
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1: ¡Vieja, tráete el guacamole!
0: Ay, ay, ay.
1: Y hay una salsa que pique y una que no pique y una que casi no pique.
0: Qué rico, ya se antojó. Ya con tortillas de harina viernes. Y todo.
1: Oye, pero ¿si has probado las tortillas precocidas, asadas? O sea,

0: claro,
1: en la parrilla.
0: Ay, sí, qué rico.
1: Rico.
0: Oigan, bueno, pues ya aquí los antojamos a todos una carnita asada. Si no tenían plan de carne asada, probablemente ahorita ya están hablando.
1: Como dijeron, Iván, váyanse al centro de carnes Texas a comprar.
0: Sí, sí, sí. Oye, dice, nada que ver el género, pero puras de la tropa estrella. ¿Cuál es esa?
1: No, pues me hace que en la Boluco.
0: A ver.
1: ¿La tropa estrella? Ay, no.
0: La tropa estrella. A lo mejor y si lo hemos escuchado.
1: Sí, ya, yo digo que sí ya, pero yéndole a...
0: ¿Es la de Scooby-Doo, papá?
1: Pues sí la cantan, es... Sí, Scooby-Doo, papá. Sí. Ay, Dios mío. Ah, sí, claro. Yo iba a los cuadrangulares colombianos cuando los hacían en la expo. Tenía yo como 18 años, 17.
0: No, pues sí, también se antojan estas canciones con carnita asada.
1: Bailando con la... La, ¿cómo se dice? La pinza acá y el pedazo de pollo acá.
0: Ay, no. Pues muchas gracias. Pueden seguir participando, pueden seguir mandando sus canciones aquí a través de nuestro WhatsApp. Canciones que no pueden faltar en

0: una carnita asada. Y si no escuchas tampoco de regional mexicano, tú escuchas otras canciones también. O sea, aquí la que sea que escuches. Esto José, también siento José, que Gloria estaría Elena. Bien, ¿no? La de la factoría todavía, sí, claro. ¿O no?
1: Y cante, cante, el señor se la sabe.
0: Sí, claro. Sí, obvio. Vámonos con esto aquí a través de Digital 949.

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0: Manuel Turizo con esto que se llama Te Hacen Falta Dos aquí en Digital 949. Ya estamos de regreso y la pregunta del día de hoy son... Ay, perdóname.
1: Si ya he perdido uno nomás. Si te hace falta dos, le voy a haber perdido uno.
0: Uno que sea. La pregunta del día de hoy son canciones que no pueden faltar en una carnita asada. Oye, ¿sabes qué? Nadie ha dicho como Grupo Frontera. O sea, como que grupos más modernos.
1: Ajá. Pues que casi los papás son los que hacen la carne asada.
0: Pues sí, ¿verdad?
1: Los también hijos también flojos.
0: ¿A poco no?
1: Ah, claro, Bobby Pulido.
0: Bobby Pulido también, muy chulo, ¿verdad? Hablando de chulos.
1: Guapísimo.
0: A ver, ¿qué otra?
1: Fíjate que yo a Bobby Pulido lo conocí en la Casa Blanca Convention Center.
0: ¿En serio?
1: Ay, está bien guapo.
0: Pues sigue estando, sí, sigue estando muy chulo. También esta de Valentín Elizalde, la de Vete Ya.
1: Vete Ya.
0: Oye, pero ya tenemos que buscar unas más pop. Para necesitamos a gente que le guste hacer carnita asada con canciones poperas. Dice, las de Pegaso no pueden faltar. A ver, ¿cuál de Pegaso? Vamos a buscar alguna.
1: ¿El Pega Pega o Pegaso?
0: A ver, ay, lo estoy escribiendo todo mal. No sé. A ver, vamos a ver.
1: Eres apenas una niña.
0: O la de Cosas de Amor.
1: Esa.
2: Sí. Cosas del amor que ya llegado yo.
0: Ah, dijo que la de Chapotea.
1: Ah, Chapotea. Sí. Mi papá hace carita. Uy, ya te digo, que hace carita sabe mi papá. Chapotea. Es una cumbia.
2: Malas ideas. Chapotea.
0: Ya me está diciendo todo el álbum. Ahora me dice que adolescente y bonita. A ver, acá tenemos otros audios. Vamos a ver.
3: En la carnita asada yo siempre me meto y pongo canciones como de Leandro Ríos. Porque como que canciones así como que no quedan tanto.
0: No te...
3: También te pongo, ponemos de Grupo Firme.
0: De Grupo Firme, a ver, no hemos puesto de Grupo Firme, ¿verdad? ¿O sí?
1: No
0: hemos puesto. Cada a ver, ¿cuál estará buena de Grupo Firme para... ¿qué onda perdida?
1: Oye, pero también hay mamás que hacen la carnita asada, ¿eh?
0: ¿Tu mamá
1: mi mamá sabe hacer carne asada?
0: No sé si mi mamá sepa hacer carne asada.
1: Pero hay señoras que les sale mejor la carne asada que los papás.
0: ¿De verdad?
1: Sí, y se agarran con las de Jenny Rivera.
0: También, ¿verdad? A ver, vamos a ver.
2: ¿Qué onda, perdida?
1: ¿Qué onda?
0: Dice, Grupo Topaz también.
1: Topaz,
0: ah, mira, aquí me dicen que sí hay mujeres que hacen la carnita asada y me levanta la mano.
1: Claro.
0: Amiga, me tienes que dar de probar a ver qué tal. Dice, canciones que no deben de faltar a una carnita asada, de Bad Bunny. Ay, por fin, ya alguien nos dijo algo diferente. ¿Cuál será?
1: Ella perrea sola.
0: Ella perrea sola. No.
1: Sí, está bien. Es así.
0: ¿Sí crees? A ver. O sea, es que siento que trato de cerrar los ojos e imaginarme. Sí, como que está tranqui.
1: Sí.
0: Y pues es que sí, creo que no. O sea, como que tampoco puedes tener una canción así de mucho bailar.
1: Sí, te imaginas, o sea, la carnita.
0: O sea, creo que necesitas reggaetón, pero así tranqui.
1: O reggaetón del viejito.
0: También.
1: De las de antes de Daddy Yankee, de la gasolina y para prender la lumbre.
0: Claro, tienes razón. A ver.
1: ¿Hoy?
0: Mientras que echas ahí él.
1: Y el papá viendo las petalquías ahí. ¿Luis hace carne asada?
0: Sí,
1: ¿hablando de petalcuanas?
0: Sí, hablando de... Sí, sí hace. Dice, buenas tardes, Eva, canciones para carnita asada pop o así, Paulo Londra. A ver, vamos a imaginarnos con Paulo Londra.
1: ¡Duro! ¡Está dura la carne!
0: No puedes ni morderla. No,
1: se le pasó de tostada.
0: A ver.
2: Yeah.
1: Mona.
0: Uh-huh. Me gusta.
1: Embarnizando así de barbecue las costillitas. Y
0: mira, otra vez nos volvieron a

0: Que Yuridia o María José. Yuridia entonces es popular, sí, en las carnes asadas.
1: Y María José la de no soy una señora. Todas ahí grita y grita la señora haciendo la carne asada.
0: Oh, ay, no sé si la es no soy una señora. Porque qué tal si es un señor o los.
1: Yo prefiero ser tu amante.
0: Al también.
1: Las señoras que están haciendo la carne, eso.
0: Eso sí me lo imagino. Sí, sí me lo imagino fácil en la carnita asada. O de perdido que los que están ahí acompañándote que la estén cantando, ¿no? Dice La Cobra de Fito Olivares. Dice, yo cuando me pongo a hacer Chaya. Las salsas y el guacamole.
1: Irmita.
0: No, Telma. Ah, dice Telmita. Que Chayanne con, cuando, pues es que sí, también, es que no solamente la carne, pero también cuando le están haciendo el pico de gallo, las salsas, el guacamole. Pues sí, también necesitamos canciones de.
1: Ellas en la cocina y el marido afuera en el asador.
0: Sí.
1: Bien rojo el señor. Sí.
0: Y con este calor.
1: Y dice, nomás es una nombre, estoy bien lleno nomás de oler.
0: Oye, pero es que siento que a los hombres, bueno, a muchos o mujeres también que hacen carnes asadas, no les importa el calor, no les importa cómo esté el clima. No. O sea, ellos disfrutan estar ahí. Yo no entiendo cómo.
1: Yo tampoco. Yo, o sea, yo desde afuera nomás que ya esté hecho, salgo, me sirvo y me regreso.
0: Sí. Yo digo, no, o sea, podemos pedir algo, podemos cocinar acá, aquí adentro. No es igual. O sea,
1: la verdad no es igual la carnita hecha en casa que la que pides en un restaurante. Que a veces nomás te la sobaquean así, sancochadita.
0: Igual,
1: y con grasitas,
0: sí.
1: Era brisket con grasitas.
0: Qué rico, qué rico. No, pues es que sí son bien ricas las carnes asadas. ¿Oye? Pues bueno, ya con esto vamos por terminada la pregunta del día de hoy. ¿De qué canciones no pueden faltar en las carnitas asadas? La hubiera preguntado el lunes para, o el lunes me dicen a ver si alguna que otra se acordaron, ¿sí? Ya que tengan la carne asada.

0: el sábado, digerida. El domingo. Oye, siento que es también la de Bacilos de Caraluna. Sí. Me gusta.
1: O la del primer millón.
0: Ay, sí. Eso sí. También. Vamos con más música aquí en digital. 9-4.

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2: Hola, hola, ¿cómo están? 3:17 p.m. Ya estamos de regreso y arrancamos el Digibus After School, que me está diciendo Connie que hoy no tuvieron clases.
3: No, hubo hueva hoy.
2: Hubo descanso.
3: Es viernes técnico, ya sabes.
2: Ah,
3: viernes huevón de cada fin de mes.
2: Se me había olvidado que hoy era viernes.
3: ¿Y pues acá están de vacaciones?
2: Sí, también.
3: Ay, es que pues no hubo. Hubo tanda de chistes.
2: Bueno, pero a lo mejor
3: malísimo,
2: ahí.
3: Pero hubo tanda
2: no,
3: de chistes.
2: No me... Oye, te cuento, Connie, aquí también está Lisa de testigo que gané en el concurso de chistes, aunque usted no lo crea.
3: A la que no nos da los chistes gana, ¿verdad?
2: Sí, a la que, se los voy a contar. Ay, ¿cómo era? Ya se me olvidó.
3: ¿Qué hace? ¿Qué hace un mudo?
2: Ay, espérate. Ya se me olvidó, espérate, ¿cómo era?
3: ¿Qué hace un mudo bailando, algo así, no?
2: Ah, sí, ¿qué hace un mudo bailando?
3: No, pues...
2: Una mudanza. Ay, ay, ay. Bueno, ese fue el chiste con el que gané. Pero sí. Bueno, que.
3: ¿Y lo más lindo de ti que no me cuesta el chiste?
2: Sí, pues. No, es que no me gusta. Y luego, aparte, quedamos empatadas, Pati y yo, y tuve que contar otro chiste. O sea, como si uno no fuera suficiente. Pero bueno, oigan, el día de hoy estamos aquí en el Digibus After School, traído a ti por Sweet Dreams Party Place. 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
3: Y no nos invitó.
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3: Bueno, a mí no me invitó.

0: A mí sí me invitó, Cori.
1: Así que bueno. Y lo bueno que tiene mi número, ¿eh?
0: Bueno, ya, ya, aquí no vamos a andar peleando. Ya vas a empezar un... Ya, aquí voy a armar no, un...
1: Una... Yo nunca quería hablarle a ustedes por una fiesta.
0: Bueno, ya será para la próxima entonces.
1: Porque van a invitar a bautizo de pie. Ah.
0: 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A ver, tenemos audios, me hace que se quedó de la hora pasada de canciones que no pueden faltar en una carne asada. Ahorita, Lisa, me vas a decir la tuya.
2: Hola, Eva, buenas tardes.
0: Buenas tardes.
2: Hola, Cody, ¿cómo estás?
1: Hola, ¿qué tal? Bien.
2: ¿Cómo terminaste de la fiesta de Cintia?
1: Ay,
2: hasta
1: no.
2: Ahora te pude saludar.
1: Sí, ya
2: qué
1: sé.
2: Qué bueno, me gustó verte otra vez.
1: Igualmente.
2: Buen día.
1: Buen día.
0: Ah, era nada más un audio para saludar. Pero bueno, ya que estás aquí, dime canciones que no pueden faltar en una carne asada, porque ya sé que a David, tu esposo, le gusta hacer mucho la carnita asada. No, entonces, okay. ¿Con qué canciones cocina?
3: Tiene que tener a los García Brothers.
0: Ok.
3: ¿Sabes a cuáles son esos?
0: Mm-mm.
3: Dale.
1: Pasa que eran del circo.
3: No, esos son los hermanos
1: básicos. Pero se me oye como los García Brothers, ¿verdad? Como
3: los
1: cirqueros.
3: García Brothers y le gusta.
1: Ay, David, qué raros grupos te gustan.
3: Bobby Pulido.
1: Ah, Bobby Pulido. Sí, ahorita pusimos la de.
0: Ya pusimos la de.
3: Tiene que poner Desvelado.
0: Sí, Desvelado fue la que pusimos.
3: Sí, tiene que tener esas.
0: Muy bien. Pero... pues gracias. Gracias por participar aquí en nuestra pregunta.
1: ¿Tú no haces carnitas
0: a
1: Dali?
3: Sí, bueno. Es un ¿cómo se dice? Un no inside joke, es una como historia entre yo y David.
0: Ajá.
3: Que cuando fue a mi casa por primera vez, yo hice carne asada. O sea, yo estaba asando la carne y él llegó según por su platito, pero llegó para presumirme su uniforme antes de irse al trabajo. No se llevó su carne asada, pero desde ahí dice, jamás volviste a asar carne.
0: Nada más o quería sorprenderme
3: era como
0: y ya.
3: Para presumir y ya, pero pues si ya tengo a David, ¿para qué la tengo
0: pues
3: que
0: sí,
3: asar yo?
0: Pues sí, es cierto.
1: Es que dicen que los uniformados llaman más la atención, por eso fue, para que le llenara el ojo.
3: Sí, por eso.
0: Pero, y ya,
3: con carne asada, o
0: también,
3: sea, obvio.
0: Excelente combinación. Bueno, pues vámonos a un corte rapidísimo y ahorita vamos a ver cuál va a ser la dinámica del día de hoy, por si es que hay algún niño que está de... A ver.
4: Pachuco.
0: Ay, no, sí me imagino.
1: El David baila con las tenazas.
0: Sí,
1: así.
0: Sí me imagino a David con esa canción, Sí, sí. Con esa canción sí
3: ya
0: me lo imagino.
3: ¿Entiendes?
0: Es que hoy nos tuvimos que disfrazar de... Pues sí, porque estábamos celebrando Halloween, pero en verano. Y Alisa se disfrazó de Alisa... De Alisa.
1: De Chola.
0: De Chola, pero de David. Porque, pues sí, ella dice
1: Chola
0: que...
1: Chola USA.
0: Chola USA. Ay, ay, ay. Bueno, ahora sí, ya nos tenemos que ir a un corte. Ahorita seguimos chismeando. No le cambien, quédense con nosotros aquí en Digital
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0: la tarde con 42 minutos. Seguimos en el Digibus After School. Y como hoy muchos niños no fueron a la escuela, entonces les voy a hacer una dinámica diferente. Les voy a estar contando una guía para que puedan ir al cine en familia este verano 2026, porque hay muy buenos estrenos. El verano es un momento,
1: ir,
0: ¿verdad?
1: Al cine también.
0: Sí, sí, todos podemos ir. Es para niños y grandes esta sección que les voy a estar diciendo, porque llegan las vacaciones y eso significa que queremos hacer más cosas, ¿no? Y no hay mejor plan para combatir las tardes de calor que refugiarse en la comodidad de una sala de cine, disfrutar
1: palomitas,
0: de comida rica.
1: Okay, cuando metes la pizza de contrabando también en la mochila.
0: Aquí también hay en lugares, en Alamo Draft House venden pizza también, entonces delicioso. Pero bueno, ya empezamos con el 17 de junio con Toy Story 5, donde los juguetes más famosos están de vuelta y en esta nueva aventura Buzz, Woody, Jesse y toda la pandilla van a tener que enfrentarse a un reto pues muy de nuestra época, que es el Lilypad, una nueva tablet de última tecnología que llega a la habitación de Bunny con ideas pues bastante diferentes sobre cómo debe ser la hora de jugar. Y es una película perfecta para despertar la nostalgia de los papás y atrapar a los niños. Fue la primera película que llevé a Pia al cine. ¿Sí? Y la verdad es, sí, estuvo padre, se la pasó comiendo. Entonces sí, por eso le gustó también, pero a mí me encantó. Lloré varias veces.
1: Yo no la iba a ver, pero iré.
0: Sí, te la recomiendo mucho. También está Supergirl, que se estrena el 26 de junio, o sea, hoy. Y eso es para las familias con hijos un poquito más grandes y adolescentes, que llega una dosis de acción cuando un enemigo inesperado ataca demasiado cerca a Supergirl y va a tener que aliarse a regañadientes con un compañero muy peculiar en un viaje interestelar lleno de justicia, ideal para los amantes de los superhéroes. Después en julio llega Minions and Monsters, que se estrena el 1 de julio. Los personajes más divertidos, más caóticos, regresan para contarnos cómo conquistaron Hollywood y se convirtieron en estrellas para luego perderlo todo. Después de desatar sin querer a unos monstruos en el mundo, los Minions van a tener que unirse para salvar al planeta de su propio caos. Son risas aseguradas de todas las edades. Es que los Minions sí son muy chistosos. También tenemos a Bayana. Sí, según yo así se dice, Bayana, sí. Estreno 8 de julio, tras recibir una inesperada llamada de sus antepasados, Bayana deberá viajar a los lejanos mares de Oceanía y adentrarse en peligrosas aguas perdidas en una aventura sin precedentes. La esperadísima secuela de Disney llega en formato de acción real. Ah, es la de Moana, ¿no? Pues sí, esa tiene que ser la de Moana, nada más que a lo mejor en español la pusieron así.
1: Bayana, quién sabe.
0: Pues eso es la misma historia que Moana. Entonces
1: ¿sí? yo no
0: creo
1: he visto
0: que
1: Moana, la verdad.
0: Sí, está muy buena también, pero viene en live action ahora.
1: Ah, okay.
0: Que es por primera vez que la voz de un personaje live action va a ser el mismo actor, que es The Rock. Entonces va a estar padre. Vi el corto y me gustó. También tenemos Haciendo Amigos, estreno el 10 de julio, que esta es la opción mexicana también para ir al cine con los niños un poco más preadolescentes. Tenemos tres de más, Julia y Ernesto adoran su vida perfecta y exitosa y sobre todo libre de hijos. Sin embargo, todo se vuelve del revés cuando se despiertan una mañana con tres niños que insisten en llamarlos mamá y papá. Es una divertidísima comedia familiar de enredo en la que van a tener que aprender a ser padres a contrarreloj mientras intentan descubrir de dónde salieron estos bebés. También tenemos Spider-Man Brand New Day, que sale el 29 de julio. En agosto llega Paw Patrol, la patrulla canina ladino película, se estrena el 7 de agosto. Tadeo Jones y la lámpara maravillosa, y también esa que vi el trailer de hecho en
1: Coyote.
0: Sí, la de Coyote versus Acme. Para cerrar el mes con carcajadas llega esta película, una propuesta que combina animación y personajes de carne y hueso, tipo como

0: la de Roger
1: Space
0: Rabbit.
1: Jam, o Space, Jam.
0: Space Jam también. Sí. Tras una vida entera sufriendo accidentes por culpa de los productos defectuosos de la corporación Acme, el mítico Willy Coyote decide contratar a un abogado y llevar a la empresa a los tribunales. Diversión, pues sí, para toda la familia. Buena, ¿eh? Va a estar padre, va a estar padre con el sello de los clásicos Looney Tunes. Así que bueno, estas son algunas de las cositas que vas a poder ver en el cine este mes. Bueno, todo este verano, este junio, julio y agosto, hasta que entren a la escuela. Vámonos a una pausa y al regresar seguimos aquí a través de Digital
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0: Ya estamos de regreso, 3:57 PM. Antes de irme, tengo aquí, a ver, tengo audios de saluditos.
1: Saludos, ahora desde
0: Gerardo. Hola, Gerardo.
1: Parece que no escucho bien la radio. Quiero decirte que estamos teniendo problemas en el área de Freer, Tilden, hasta Encinal. La frecuencia no está llegando, no sé qué está pasando. No se escucha la radio bien.
0: Ah, muy bien, no sé, gracias por decirme.
1: No sé qué será, pero o será la atmósfera. Pero un fuerte saludo, un fuerte abrazo para ustedes. Aquí estamos al pendiente, voy camino a Río Grande City, Texas. Y parece que por ahí escuché la voz de Connie. Esa ya
0: aquí está. Andaba.
1: Saludos para todos ahí.
0: Muchas gracias, igualmente para ti, que tengas muy buen viaje. A ver, acá tenemos otro audio.
2: Eva, ¿cómo estás? Quería saber si me podías ayudar a compartir con tus radioescuchas que vi un perrito o perrita Yorkie en la esquina de calle del Mar con McPherson, por si alguien por ese rumbo la está buscando. Ojalá que salga.
0: Ah, muchas gracias.
2: Gracias.
0: No, gracias a ti por mandarnos este mensajito. Entonces, si se te perdió una perrita Yorkie, que dijo por el área de McPherson y del Mar, ¿verdad?
2: Radioescuchas que vi un perrito o perrita Yorkie en la esquina de calle del Mar con McPherson, por si alguien por ese rumbo la está buscando, ojalá que salga su dueño.
0: No, muchísimas gracias. Gracias por mandarnos ese mensajito. Ya estén atentos, si se te perdió tu perrito, ya sabes por dónde anda. Y con esto me despido, yo soy Eva, te mando muchos besos, te mando muchos, muchos abrazos, que tengas increíble tarde. 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Ahora sí los dejo con Monse Lerma y hasta contigo de 4 a 7 de la tarde y de 8 a 12 llega Showboy Show. Yo soy Eva y me puedes encontrar en las redes sociales como Eva al Aire o búscanos como Digital 949. Bye bye.
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Muy, pero muy buenas tardes, mi gente bonita de Laredo, Texas. Ahora sí, llegó el día que todos estábamos esperando. Es viernes y el cuerpo lo sabe. Dicen que todos los viernes tienen un efecto mágico. El tráfico se siente menos pesado, la sonrisa sale más fácil y hasta el café sabe diferente. ¿A poco no? Soy tu locutora Monse Lerma y gracias por dejarme acompañarte una tarde más aquí en Digital 94.9. Prepárate, porque hoy tenemos música, tenemos diversión y muy buena energía para arrancar el fin de semana. Súbele que este show apenas comenzó.

Acabas de escuchar a Maná aquí en Digital 94.9. Y bueno, mi gente, además de celebrar que llegó el fin de semana, hoy también celebramos el día del chocolate, del pudín de chocolate. Y hablando de postres, ¿cuál es ese dulce al que nunca le puedes decir que no? ¿Al pastel de chocolate, a las donas de chocolate, galletas de chocolate o al chocolate en barra? Yo creo que todos tenemos uno que rompe cualquier día de dieta sin importar nada. ¿Y sabías que nuestro cerebro asocia ciertos sabores con recuerdos de la infancia? Por eso muchas veces un postre puede transportarnos inmediatamente a la casa de nuestros abuelos o a una celebración familiar. Así es que bueno, vamos a ver qué postre es el que más nos gusta. Y el día de hoy, que es el día del pudín de chocolate, puedes comértelo sin subir ni una sola caloría. Seguimos con más música aquí en Digital 94.9.

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Acabas de escuchar El Vuelo con Gloria Trevi. Es que aquí en Digital 94.9 tenemos la mejor música y sobre todo el mejor lineup. Empezando tu mañana con el Digital Morning Show con Iván López de 6 a 11 de la mañana. Después, por el placer de vivir con César Lozano de 11 a 12. Luego llega la hermosa de Eva al aire de 12 a 4 de la tarde. Y estás aquí ahorita conmigo de 4 a 7 en Zona Digital con Montse Lerma. También después de las 8 llega Showboy Show hasta las 12 de la madrugada. Así es que, mi gente, aquí la fiesta jamás se detiene. Quédate conmigo en sintonía de Digital 94.9.

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0: Y no te despegues, mi gente, porque el día de hoy, este fin de semana, tenemos un super programa aquí en Zona Digital con tu amiga Monse Lerma. Ya se acerca la hora del Traffic Jam, el trafiquito traído a ti por Ancira Volkswagen. Además, también la hora de los espectáculos. Y te traigo muchos, pero muchos chismecitos que no te vas a querer perder. Además, que la mejor música, la música que te encanta, viene música de Yuridia, música de Chino y Nacho, música de Juanes y Fonseca. Estás aquí en Digital 94.9. Ve con tu amiga Monse Lerma.
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5: Ya son las 5 de la tarde, mi gente. Llegó la hora del Traffic Jam traído a ti por Ancira Volkswagen a través de Digital 94.9. Y hoy es viernes y el cuerpo lo sabe, pero es viernes por la tarde. Y todos tenemos exactamente la misma misión. Llegar rápido a descansar o llegar rápido porque tenemos compromisos, que fiestas, que pachangas, que quinceañeras, que cumpleaños, que cenas. Pero bueno, el punto y el propósito de todos es llegar con bien. Así es que maneja con precaución y ponte a disfrutar de la música continua que tenemos para ti aquí en Digital 94.9.

Estás disfrutando del Traffic Jam traído a ti por Ansira Volkswagen a través de Digital 94.9. Y mi gente, yo sé que a lo mejor apenas acabas de salir del trabajo, acabas de abrir tu carro y está ardiendo porque pues estuvo ahí estacionado desde las 8 de la mañana. Pero mira, los especialistas recomiendan ventilar el automóvil durante 1 o 2 minutitos antes de que enciendas el aire acondicionado. O sea, que te subas, dejes la puerta abierta, abras las ventanas. Esto ayuda a expulsar el aire más caliente del interior, sobre todo ahorita que tenemos unas temperaturas de los 90, casi 100 Fahrenheit que vamos a alcanzar el día de hoy, y la sensación térmica está de más de 110. Así es que, de verdad, te lo aconsejo. Que me hagas caso. Estás aquí en Digital 94.9, no le cambies.

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2: Continuas en sintonía de Digital 94.9, mi gente, y llegó la hora del consejo del día. Y el consejo de hoy viernes es que si tú vas a salir de viaje este fin de semana, a lo mejor porque ya llegaron las vacaciones, o a lo mejor porque pues se aproxima un puente, vas a irte de compras, no olvides revisar la presión de las llantas, el nivel de aceite, los frenos y el combustible. 5 minutitos de revisión pueden evitar horas de problemas en algún road trip que vayas a tomar o en algún destino al que vayas a dirigirte. Definitivamente que hace una gran diferencia y solamente te quita 5 minutitos de tu día revisar tu vehículo. Espero que hagas caso a este consejito y continuamos con más música. Música continua solamente aquí en el Traffic Jam, traído a ti por Ancira Volkswagen en Digital 94.9.

0: de buena música. Estamos disfrutando en este Traffic Jam traído a ti por Ancira Volkswagen a través de Digital 94.9 y música buena para este calorcito. Y es que seguimos bajo altas temperaturas aquí en Texas. Y solamente quiero recordarte llevar siempre agua contigo para mantenerte bien hidratado, protector solar para cuidar tu piel, lentes de sol para proteger tu vista, tus ojitos y nunca, pero nunca dejar mascotas dentro del vehículo, bebés, niños, personas mayores. El calor puede ser extremadamente peligroso y hay que tomarlo con la seriedad que se necesita. Seguimos con más música aquí en Digital 94.9.
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Ya son las 6 de la tarde, mi gente. Llegó la hora de los espectáculos aquí en Zona Digital a través de Digital 94.9 con tu amiga Montse Lerma. Este es el espacio donde nos ponemos al día con todo lo que está pasando en el mundo de la música, en el cine, en las redes sociales, en los artistas, las celebridades y en todo lo que está pasando ahorita en la fiesta futbolera. Así es que acomódate porque vienen muy buenas historias. Empezando porque Zendaya apareció con una joya de John Galliano de 1997. Y es que Zendaya volvió a convertirse en el centro de todas las miradas durante el fan event de Spider-Man, Brand New Day en Londres. Para la ocasión, La Roche rescató un vestido del archivo de John Galliano, Primavera 1997, una pieza de casi 3 décadas de historia que la actriz llevó con un estilo impecable. Se le ve en la espalda de Zendaya como una telaraña, entonces quedaba perfecto pues para el tema de su ahora esposo, que iba pues para el evento de Spider-Man, ¿no? Así es que una vez más Zendaya demuestra por qué cada una de sus apariciones termina marcando tendencia en el mundo de la moda, ella luciendo espectacular como siempre. Seguimos con más aquí en Digital 94.9, esto apenas comenzó.

0: Y bueno, ahora sí nos vamos con algo de la fiesta futbolera aquí en el mundo de los espectáculos de Digital 94.9. Y es que no lo vas a creer, pero Kenia Oz celebró el triunfo de México en el Ángel de la Independencia con una máscara rosa, una máscara de luchadora para disfrutar como una persona normal y poder pasar desapercibida. Entre espumas y hasta bailando la chona con la multitud y la gente, ella disfrutó, gozó, andaba comiendo pancakes en la madrugada, así es que se vio que celebró a lo grande la fiesta, de verdad, con unas historias que ella misma compartió en sus redes sociales, donde andaba gozando a todo lo que da con su máscara de luchadora rosa. Así es que, qué buena manera, ¿no? Y qué buen ingenio de pasarla increíble sin que pues estén pidiendo fotos y tú puedes gozarlo a lo máximo. Seguimos con más aquí en Digital 94.9. Estamos en la hora de los espectáculos.
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Y vas aquí en los espectáculos, mi gente, ¿te acuerdas de esto que te estuve hablando en estos días pasados? De, pues, la serenata más grande del mundo que se aventó Alejandro Fernández. Pues sí, logró reunir el día de anoche a más de 270 mil personas. Esto en Guadalajara, en un evento completamente gratuito. Imagínate cuánta gente no gozó porque estaba Alejandro Fernández. Muchos artistas, entre ellos Julián Álvarez, que se entregó por completo a todos los fans y definitivamente que todos lo gozaron y yo quería estar ahí, pero no. No se pudo y ni modo, solamente me toca ver todo por las redes sociales, pero mi gente, fue un show increíble. Si hasta por las redes sociales se transmite la magia y la esencia que pasó en ese evento, si no lo has visto, córrele a las redes sociales de Alejandro Fernández, porque esto fue la serenata más grande del mundo en Guadalajara, completamente gratis para todos sus fans. Seguimos con más aquí en Digital 94.9.

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0: perfecta, siendo uno de los mejores equipos en esta fase inicial, te tenga que tocar bailar con la más fea, en este caso Ecuador, que para mí es uno de los rivales más duros de los terceros lugares que se van a clasificar. Es increíble cómo nunca se le puede acomodar algo a México. Cuando tú volteas con otros equipos, justamente los anfitriones, Estados Unidos, que tiene una llave bastante accesible. Ojo, hay que ganar esos duelos, pero no es lo mismo enfrentar a Ecuador hoy en día que enfrentar a un Bosnia, o enfrentar a un Egipto, o a un Irán. El mismo caso para Canadá, que queda en segundo de su grupo y le toca enfrentar a Sudáfrica y México. Quedando en primero, le toca enfrentar a Ecuador. En un mundial hay que enfrentarse a los mejores, sin duda. Ecuador no es uno de ellos, tampoco lo vamos a poner al nivel de las potencias, pero sí es un rival sumamente duro para enfrentarse como tercero en unos 16avos de final. Si la lógica se da y si imperan todos estos resultados que pronosticamos, pues será Ecuador visitando la Ciudad de México para enfrentar a nuestra selección en un duelo que será bravísimo, tenso, nervioso, del minuto 1 al minuto 95, en donde hay probabilidad bastante amplia de penales, de tiempos extras, y en donde seguramente va a ser un duelo de un solo gol. Esperemos los resultados de este fin de semana para ya empezar a definir todos los duelos de 16avos de final, pero hasta el momento Ecuador contra México tiene amplias posibilidades. Para Radio United, Mauricio Velázquez.
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Continuamos con más de los espectáculos aquí en Digital 94.9. Y bueno, es que en esta fiesta futbolera, los mexicanos andamos con el corazón así como que bien ilusionado. Andamos de que, ¿y si sí? ¿Y si este es el año? ¿Y si este nos toca? Pues uno nunca sabe, ¿verdad? Pero todos los artistas que te encantan y los famosos andan también bien y más emocionados, igual que nosotros. Y por ejemplo, Pepe Aguilar, listo que llegó para apoyar a la selección mexicana. Llegó junto con su hijo Leonardo Aguilar al estadio, iban todos de verde, con su sudadera, con su gorrita, saludando a todo el mundo. Y la verdad es que pues disfrutaron de este súper partidazo. Además que también Alejandro Spitzer, que sabemos que es el crush de muchas de nosotras desde que estaba chiquito, pues bueno, él también vivió el ambiente previo al partido de México. Y él compartió un video viviendo el ambiente previo al tercer partido y definitivamente que la pasó increíble en esta super fiesta futbolera, porque tú no te imaginas, pero hasta lo andaban aventando así la gente afuera del estadio y todo. Imagínate ver al actorazo ese, pues, joven chavorruco que nos encanta a todas, volando por ahí. Yo hubiera corrido a verlo, pero bueno, está muy bueno el ambiente y claro que todos

Andamos bien emocionados a ver cómo nos va este martes, que viene otro partido más y que ahora sí llegan las eliminatorias. Veamos cómo nos va y esperemos que sigamos avanzando con el tricolor. Esto fue todos los espectáculos aquí en Digital 94.

Chivas y que ahora sí llegan las eliminatorias. Veamos cómo nos va y esperemos que sigamos avanzando con el tricolor. Esto fue todos los espectáculos aquí en Digital 94.9.

0: Y mi gente hermosa, así es como llegamos al final de este viernes 26 de junio. Gracias por regalarme unas horas de tu tarde y permitirme ser parte de tu rutina. Soy tu locutora Monse Lerma, así es como me encuentras en las redes sociales. Y esto fue Zona Digital a través de Digital 94.9. Disfruta muchísimo este último fin de semana completo de junio. Descansa, abraza a tu familia, crea recuerdos y sobre todo, cuídate muchísimo con este calor. Nos escuchamos. Escuchamos el próximo lunes y recuerda, la mejor manera de empezar un gran fin de semana es terminar la semana con gran actitud. Que tengas un excelente viernes y un maravilloso fin de semana. Bendiciones y besitos.
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